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1: Son las 8:07.
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1: Son las 8:34.

fin de semana. También nos alegraremos en Dios, agradecidos por su amor, por mostrarnos el camino que debemos seguir.

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1: Son las 9:06.
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0: Muchísimas gracias, familia. Muchas gracias, maestro. Un placer.
1: Don Víctor García.
0: ¿Y dónde están mis niñas? ¿Dónde?
1: ¡Venga! Gracias, Víctor.
0: Gracias, señor.
1: Demasiado como para tan poco aplauso. ¡Qué va!

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Son las 9:34.

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Cada día a la semana realizamos tantas cosas. Hacemos, decidimos, controlamos, dejamos pasar, trabajamos, descansamos para luego volver a trabajar. Aunque el ritmo de vida nos lleve en apuros, le damos gracias a Dios por la energía diaria.

0: años con todo esto. Y ayer le dieron en el hospital una campana para que le hiciera sonar, y lo hizo. Sonó la campana. Oramos y fue un tiempo bien bello. Quizá usted ha visto ese momento en algún hospital, o tal vez se estará preguntando, ¿y eso qué significa, William? Déjeme contarle. Hace algunos años, un paciente con cáncer llevó una campana al hospital donde recibía tratamiento oncológico. Estoy hablando de los Estados Unidos. Este hombre había servido en la Marina allá en su país, y él aprendió una tradición de hacer sonar allí en la Marina una campana cuando una misión terminaba con éxito. Así que él, en su tratamiento, cuando terminó, pensó que después de tantas sesiones, tantas lágrimas, tantas batallas, era justo anunciar que una etapa había llegado a su fin. De ahí surgió la idea en el año 96 con este marinero. Y la idea se quedó en ese hospital, se replicó en otro, en otro, en otro, y hoy miles de pacientes en el mundo hacen sonar una campana al terminar un tratamiento. Ayer le tocó a mi negrita, y mientras escuchaba ese sonido de la campana, entendí algo, que no era el sonido de una victoria definitiva, que tampoco era una garantía de que nunca más volvería una batalla a nosotros o a mi esposa. Y como ella lo dijo ayer, con los médicos, con todas las personas allí en el hospital, el cáncer siempre será una amenaza y debemos ser vigilantes. ¿Sabes qué era ese sonido? Ese sonido era gratitud. Era decir, hasta aquí me ayudó el Señor. Era lo que yo veía que estaba haciendo mi esposa. Y ahí recordé esas palabras que yo siempre menciono porque están basadas en 1 Samuel 7:12. Cuando Samuel levanta una piedra y la llama Ebenezer y dijo, hasta aquí nos ha ayudado el Señor. Todos soñamos con tocar una campana algún día. Sí, tú a lo mejor estás esperando tocar esa campana de ese último tratamiento también, del último examen, del empleo que tanto esperaste, de la restauración de tu matrimonio, de salir de una deuda, de ver a un hijo regresar a Dios. No sé cuál sea esa campana que tú quieres tocar. Pero mientras llega ese día, no olvides algo. Dios también está presente en las salas de espera. Está en las noches de incertidumbre. Está en los resultados que nos hacen temblar, en esas lágrimas que nadie ve. Y si hoy todavía no has podido tocar tu campana, no pierdas la esperanza. Porque antes de que llegue el sonido de la campana, Dios ya está escribiendo la historia de tu milagro. Y cuando llegue ese momento, no será para decir, yo pude. Será para decir, hasta aquí Dios me ha ayudado. Hoy le doy gracias a Dios porque mi negrita Marta Ginette pudo hacer sonar esa campana. Y también oro por ti, porque quizá todavía estás en medio del proceso. Y te vengo a decir con amor, no te rindas. Sigue creyendo, sigue luchando. Porque el mismo Dios que ha estado con nosotros hasta aquí, también caminará contigo hasta el día en que puedas escuchar el sonido de tu propia campana. Gracias a los amigos, a la familia, a los oyentes de las dosis, a los que han orado por nosotros, nos han abrazado, nos han dado una palabra de aliento, los que han orado. Gracias, gracias. Y le pido a mi Padre Eterno que Dios te bendiga rica y abundantemente. Y recuerda siempre decir, Ebenezer, hasta aquí me ha ayudado el Señor. Bendiciones.
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2: Amigo, amiga, si te están llamando o recibes un mensaje de un número desconocido donde te explican que son de la compañía de WhatsApp y que debes enviar un número de clave que vas a recibir, en unos momentos te van a robar tu WhatsApp y todos tus contactos. No seas uno más. Esta es una producción de Radio Plenitud 90.9 para Semac Miranda, el Consejo de Medios de la Región Central, Caracas, La Guaira, Miranda y toda Venezuela, una sola voz. Les narró su amigo Orlando Padrón.
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5: Salmo 145:1.

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1: Hemos transitado nuestro camino, Hemos tenido tropiezos, pero también aciertos.

Eso es así, eso es así. Dios te ama y entregó a su Hijo para que todo aquel que en él crea no se pierda, mas tenga vida eterna. Acércate a él ahora. Este es tu tiempo. Puedes transformar la historia porque hay mucho.

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Y esto realmente me impresiona, saber que las apariencias engañan, que no tenemos que demostrarle nada a nadie, que no necesitamos correr para alcanzar el estilo de vida de otras personas, porque tu tarea y mi tarea no es impresionar, es administrar bien lo que Dios pone en nuestras manos.

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1: Hace algunos años un hombre vio a un vecino llegar todos los días en un automóvil lujoso, ropa impecable, reloj costoso, zapatos de marca. Todo parecía indicar que era una persona muy exitosa. Un día por casualidad conversa con él y descubrió una realidad muy diferente. Este hombre estaba lleno de deudas, vivía preocupado por las cuotas, los préstamos, las cuentas atrasadas, y todo lo que tenía era para impresionar a otros. Meses después conoce a otro hombre. Vestía sencillo, manejaba un vehículo común y nadie habría pensado que tenía una gran estabilidad económica. Sin embargo, había aprendido algo que cambió su vida. Primero, construir y después, disfrutar. Y sabes, muchas personas están viviendo así, aparentando lo que aún no tienen. Tal vez se compran esa cartera de $3,000 para cargar 10 solamente. Compran una vida que no pueden sostener. Se endeudan para verse exitosos, mientras por dentro viven llenos de ansiedad. La sabiduría no consiste en parecer grande. La sabiduría consiste en crecer de verdad. La Biblia por eso dice en Proverbios 13:7, hay quienes pretenden ser ricos y no tienen nada. Otros aparentan ser pobres y poseen grandes riquezas. Y esto realmente me impresiona, saber que hace miles de años está esto en la palabra de Dios, enseñándonos que las apariencias engañan, que no tenemos que demostrarle nada a nadie, que no necesitamos correr para alcanzar el estilo de vida de otras personas, porque tu tarea y mi tarea no es impresionar, es administrar bien lo que Dios pone en nuestras manos. Porque hay personas que compran para verse prósperas y otras trabajan, ahorran, siembran, construyen para verse verdaderamente prósperas en un futuro. No te endeudes por orgullo, no gastes por presión, no compres para competir, porque cuando llega la tormenta, la apariencia no sostiene a nadie. Lo que sostiene es la sabiduría. Recuerda esto, es mejor una cartera de 10 con 3,000 adentro que una de 3,000 con 10 adentro. Y recuerda también esto, Dios no te llamó a aparentar bendición, Dios te llamó a administrarle. Los planes bien pensados y el arduo trabajo llevan a la prosperidad. Los atajos tomados a la carrera conducen a la pobreza. No lo digo yo, lo dice Proverbios 21:5. Que nuestro enfoque sea convertirnos en las personas que podemos sostener el éxito cuando llegue. Gracias, Señor, por esta dosis. Gracias por la persona que me está escuchando. Bendícela y que tomemos acción en esto que hemos aprendido hoy. En el nombre de Jesús. Amén. Te mando un abrazo y que Dios te bendiga.
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vecino, vecina, préstame tu cuenta de banco que me van a depositar un dinero y te ganas una comisión. Mosca con esta práctica que están aplicando personas sin temor a la justicia. Este acto inmoral buscan incautos para poder lograr su objetivo. Esta es una producción de Radio Plenitud 90.9 para el CEMAC Miranda, el Consejo de Medios de la Región Central, Caracas, La Guaira, Miranda y toda Venezuela, una sola voz. Les narró su amigo Orlando Padrón.

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1: Son las 12:07.
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1: Son las 12:31.

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2: Esto es Oasis. Ya que en algún momento de nuestras vidas pasaremos por el desierto. Pero el oasis es saber que aunque las cosas se vean difíciles o imposibles, Él está ahí para pelear por nosotros.

realizó hoy. Antes de juzgar, respiremos. Antes de explotar, pensemos. A veces ceder no es perder. A veces ceder es sembrar algo que mañana puede regresar como respuesta de Dios. No siempre ganar la discusión significa ganar delante de Dios.

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1: Antonio volvía del trabajo en medio de un tráfico desesperante. Los carros no avanzaban, la gente pitaba. Todos parecían cansados y de mal humor. De pronto vio a un hombre manejando con afán. Se metía entre los carros, cortaba el paso, aceleraba como podía. Cuando llegó cerca del carro de Antonio, se atravesó tan brusco que casi provocó un accidente. Antonio sintió ganas de gritarle, de cerrarle el paso, de reclamarle, pero algo dentro de él lo frenó. Pensó, ¿quién sabe qué estará viviendo este pobre hombre? Tal vez tiene una emergencia, tal vez necesita llegar rápido a algún lugar. Y en vez de reaccionar con rabia, le cedió el paso. Casi una hora después, Antonio llegó a su casa y recibió una noticia terrible. Su hijo de 3 años había sufrido un grave accidente y su esposa lo había llevado al hospital de emergencia. Salió corriendo. Al llegar, su esposa lo abraza y le dice, tranquilo amor, gracias a Dios, todo está bien. El médico llegó justo a tiempo y salvó la vida de nuestro hijo. Antonio quiso agradecerle al médico, pero cuando lo vio, quedó en silencio. Era el mismo hombre nervioso y apresurado al que le había cedido el paso en el tráfico. Qué enseñanza tan fuerte, ¿verdad? Sí, porque es que a veces juzgamos demasiado rápido. Vemos una actitud, pero no conocemos la historia. Vemos una reacción, pero no sabemos la carga. Vemos a alguien impaciente, serio, difícil, y enseguida pensamos lo peor. Pero detrás de una mala actitud puede haber una angustia. Detrás de una respuesta seca puede haber una herida. Detrás de una persona desesperada puede haber una emergencia que nosotros no conocemos. La Biblia dice en Efesios 4:32, sean amables unos con otros, sean de buen corazón, y perdónense unos a otros, tal como Dios los ha perdonado a ustedes por medio de Cristo. No todo merece una pelea, no todo merece una respuesta dura. No siempre ganar la discusión significa ganar delante de Dios. Antonio no sabía que al dejar pasar a ese hombre, estaba dejando pasar al médico que salvaría a su hijo. Por eso hoy, a través de esta dosis, quiero que pensemos en esto y que nos quede una enseñanza. Antes de juzgar, respiremos. Antes de explotar, pensemos. Antes de cerrar el paso, recordemos que la misericordia también puede abrir caminos. A veces ceder no es perder. A veces ceder es sembrar algo que mañana

0: sabiduría y a recordar que detrás de cada persona puede haber una historia que no conozco. Amado Dios, que mis reacciones hablen de ti. En el nombre de Jesús. Amén. Te mando un abrazo y que Dios te bendiga.
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1: Es la 1:07. 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
1: Es la 1:30.

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1: Son las 2:08.
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1: Son las 2 y 31 minutos.
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Jeremías 33:3.

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1: Son las 3:05.

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1: Son las 3:32.
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3: 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Hacemos, decidimos, controlamos, dejamos pasar, trabajamos, descansamos para luego volver a trabajar. Aunque el ritmo de vida nos lleve en apuros, le damos gracias a Dios por la energía diaria.

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1: Me encuentro en la palabra de Dios, en el manual de instrucciones, leyendo Nehemías capítulo 1. Verso 2 dice: llegó Hanani, uno de mis hermanos, junto con algunos hombres de Judá. Entonces les pregunté por el resto de los judíos que se habían librado del destierro y por Jerusalén. Y ahorita más adelante voy a hablar acerca de este texto que acabo de leer. Primero quiero recordar en esta dosis, una vez fui robado, atracado por unos delincuentes y me despojaron de lo que llevaba. Eso fue hace mucho tiempo, pero hoy lo estoy recordando para esta dosis. Y fui víctima de un robo. ¿Sabe? Fue una experiencia difícil y además de que me robaron, me golpearon, fui herido y sé que fue muy duro lo que perdí materialmente. Y también por el susto que uno vive y por sentirse uno tan vulnerable de alguna manera. Días después de lo que me sucedió en esa época, conversando con amigos, con familiares, había algo que se repetía en ellos. Eran las mismas palabras con diferentes personas en diferentes lugares después de que me sucedió esto. La gente siempre me decía: William, lo importante es que estés bien. Las cosas materiales se recuperan. Y cada vez escuchaba lo mismo. La misma frase se repetía. Fue entonces que entendí que el interés de ellos estaba en mí, que tenían razón, que yo les preocupaba, que no era tanto lo que me habían robado y que, como bien decían, lo material era valioso y se podía recuperar, lo más valioso era yo, porque de nada servía conservar lo que perdí si de pronto no tenía yo la vida para disfrutar eso. ¿Y por qué recordé esa historia cuando leí este pasaje? Porque este pasaje que acabo de leer de Nehemías, capítulo 1, verso 2, veo que Nehemías pensó de la misma forma que pensó en mi familia, en mis amigos, porque cuando recibe la visita de su hermano Hanani, el versículo relata, describe que él se interesó primero por las personas. ¿Cómo están los repatriados? ¿Cómo están los que permanecieron en Jerusalén todos estos años? Y al final es que pregunta: ¿cómo está Jerusalén? Porque para Nehemías las personas eran más valiosas que la ciudad misma. Porque ¿de qué sirve que la ciudad esté bien si no hay personas que la habiten? ¿De qué sirve tener un teléfono si no hay a quien llamar? De poco va a servir poseer tantos bienes materiales si no hay con quien compartir la alegría de poseerlo, ¿cierto? A veces se tiene tanto dinero que lo único que se tiene es eso, dinero y nada más. Entonces, la reflexión o la dosis que Dios quiere colocar en tu corazón hoy y en el mío es que dentro de los objetivos que tengamos, incluyamos que nos interesemos en las necesidades de los demás. Nosotros podamos decir: yo puedo servir en la obra de Dios con lo que Dios me ha dado, con los recursos, tengo esto, puedo aportar, puedo ayudar. Qué bueno es que nosotros pensemos en que podemos pensar en nuestra familia, en nuestros amigos, en las misiones, en esos que están allá al otro lado trabajando para la obra, que están haciendo obra fuera de sus fronteras por amor a los demás. Creo que nosotros tenemos que devolver favores. Sí, los favores que Dios nos da todos los días podemos plasmarlos en los demás. Qué lindo es poder extender el reino. Pero qué bueno es que tú también entiendas que tienes que compartir con los demás. Que qué bueno sería conseguir esos objetivos, como ya los mencioné: casa, carro, lo que sea. Pero que sea no para yo tener más, sino para poder compartir también y poder vivir mejor. Orémosle al Señor y digámosle: Señor, no permitas que mi corazón se vuelva insensible a la necesidad o al dolor de los demás. Ayúdame a dar cuando sepa que alguien necesita. Guíame dónde debo dar, qué debo hacer. Señor, no permitas que mi corazón se endurezca. No permitas que mi corazón se vuelva egoísta.

0: mando un abrazo, te bendigo y que Dios te ayude y me ayude a seguir adelante y que seamos bendecidos en todo tiempo. Un abrazo.
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1: Son las 5:05.

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1: 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Se metió por un camino que no debió recorrer. 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
0: 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Cuídese que no le pase como le pasó a la

nos ascenderemos con él, del grado de fiel soldado a teniente coronel y Cristo es el general, humillémonos a él.

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1: Son las 5 con 32 minutos.
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Por la tarde veranera, allá en el monte se oye cantar la chicharra y una esperal de nostalgia se lleva el viento en sus alas. Agüita fresca está ofreciendo el

Dame tu teléfono que el mío se me descargó. ¿Sabías que este acto de confianza puede estar participando en un acto delictivo sin saberlo? Y es que está penado de 3 a 5 años de prisión por cooperador por participar en este acto ilícito. 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Les narró su amigo Orlando Padrón.

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5: Son las 6:08.

en las tierras zulianas, juntamente con el hermano pastor José Gregorio Acosta, el hermano Faustino Peroso y toda su congregación en la iglesia Segunda de Corintios. Que Dios les bendiga por siempre. Los quiero mucho.

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1: Son las 6:32.
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1: Son las 7 con 34 minutos.
2: 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Adelante para orientarte. Detrás para protegerte. Y a tu lado para apoyarte.

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1: Hubo una vez un niño que después de romper accidentalmente un jarrón muy valioso en casa, escondió los pedazos debajo de la cama. Pensó que si nadie lo veía y no oían los pedazos, pues quizá el problema desaparecería. Ese día evitó mirar a su madre a los ojos. No habló mucho con ella, no cenó tranquilo, porque cuando uno carga algo por dentro, el silencio pesa más. Pero en la noche su mamá entró a su cuarto, se sentó a su lado y le dijo: hijo, yo sé lo del jarrón. Solo estaba esperando que vinieras a mí, porque quiero decirte algo. Te amo más de lo que rompiste. Y me pareció hermosísimo eso para traerlo hoy a esta dosis. Porque es poderosa esa imagen, esa palabra. Porque muchos vivimos así con Dios, escondiendo heridas, errores, temores, pensamientos, luchas, como si Él no supiera. Pero la palabra de Dios, ¿sabes?, nos confronta y al mismo tiempo nos abraza. Mira lo que dice el Salmo 139. Dice: oh Señor, has examinado mi corazón y sabes todo acerca de mí. Porque Dios no te conoce por partes, te conoce completo. Conoce tus noches difíciles, tus preguntas calladas, esas lágrimas que nadie ve, pero tú las tienes ahí, esas batallas mentales que no publicas, las sonrisas que usas para disimular. Él sabe cuando te sientas, cuando te levantas, y aún conoce lo que vas a decir antes de que abra la boca. Y aquí está lo más impactante, creo, de esta dosis. Sabiendo todo, no se ha ido, no salió corriendo, no te rechazó, no te abandonó. Va delante de ti y detrás de ti. ¿Qué significa esto? Que Dios ya estuvo en tu mañana antes de que tú llegaras. Y también cubre aquello que vienes dejando atrás. Y hay gente que te ama por lo que aparentas, pero Dios te ama por quien realmente eres. No tienes que fingir con Él, no. Porque no tienes que maquillarte espiritualmente. No tienes que esconder los pedazos. Porque cuando Dios pone su mano sobre tu cabeza, no lo hace para destruirte. Lo hace para bendecirte, para restaurarte y recordarte que, aunque Él sabe todo de ti, su amor sigue intacto. Hoy te invito a que sueltes el miedo. Entrégale todo, porque Dios ya conoce tu corazón y aún así sigue escogiendo caminar contigo. ¿Quieres orar conmigo? Dile: Señor, gracias porque no tengo que esconderme de ti. Tú conoces mis pensamientos, mis luchas, mis cargas y aún así me amas. Hoy descanso en esta verdad. Pon tu mano sobre mi vida. Guía mis pasos y recuérdame que estoy completamente conocido y profundamente amado por ti. En el nombre poderoso de Cristo Jesús. Amén. Y te quiero hacer una super invitación el día de hoy. Mañana martes es 12 de mayo y te quiero invitar a una firma de libros que voy a hacer en Bogotá, en el Centro Comercial Titán Plaza, en el primer piso, en la plazoleta de eventos. Voy a estar a las 4 de la tarde, porque Panamericana, la librería, me invitó a esta firma de libros, ahí en el Centro Comercial Titán Plaza, en el segundo piso, queda la Panamericana, y yo voy a estar en el primer piso, en la plazoleta de eventos, firmando libros. Recuerda, es mañana 12 de mayo, a las 4 de la tarde, en el Centro Comercial Titán Plaza, primer piso. Ahí nos vemos en Bogotá. Para los que quieran recibir un abracito y una firma de este servidor, William Arana, la voz de las dosis diarias. Te mando abrazos y bendiciones. Allá nos vemos con la ayuda de Dios.
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2: 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Les narró su amigo Orlando Padrón.
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6: Son las 8:07.
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1: Son las 8 con 32 minutos.
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6: Son las 9:08.
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1: Son las 9:30.

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5: Son las 10:09.

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4: 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Les narró su amigo Orlando Padrón.

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0: amigos, radio escuchas, rebendecidos a los hijos de Dios, creación del Altísimo, por estar allí en nuestra señal 90.9 y también conectados por la www.plenitud.com.be. Gracias por estar conectados con nosotros a través de nuestra señal digital, nuestra señal radioeléctrica. Que Dios le bendiga más cada vez que respire un chivo, señores, de una manera especial y poderosa a cada uno de ustedes. Grandes son tus obras, Señor, que estás haciendo en nuestro país, a nuestro terruño. Gracias porque tú estás en medio nuestro. Bueno, quiero saludar a la dirección de nuestra estación radial, a nuestro querido apóstol Víctor Correa. Y también a nuestro querido licenciado en telecomunicaciones, Orlando Padrón. Conectado, trabajando, camellando, siempre. Estamos haciendo lo mejor para cada uno de ustedes. Gracias por conectarte por las redes sociales, aquí por mi usuario Yeshua Mat, también por Plenitud 90.9. Aquí lo que enviamos es bendición de lo alto, señores, bendición de lo alto. Aquí no estamos para perder el tiempo, aquí simplemente aprovechamos el tiempo para darte lo mejor que tiene Dios para ti. Bendecimos a toda esa comunidad preciosa, hermosa y bendecida que se conecta por esas redes sociales, que son una bendición cuando se usan correctamente y cuando se usan para bendición, no para vanagloria, no para otras cosas. La mayoría de las veces es así, pero los que de alguna manera entienden el propósito de todas las cosas, le ayudan a bien. Claro que sí, señores. Esto es Plenitud 90.9, tu FM, llenando de vida tu vida. Quiero darte una palabra de parte de Dios, una palabra poderosa que indudablemente va a llenar tu corazón. Dice Isaías capítulo 45, verso 22 y 23. Vuelvan a mí y sean salvos todos los confines de la tierra. Todo huequito allí está el Señor para salvar a todos sus hijos. Porque yo soy Dios y no hay otro. He jurado por mí mismo con integridad. He pronunciado una palabra irrevocable. Escúchame bien. El Señor poderoso ha declarado, promulgado, pronunciado una palabra irrevocable. Ante mí se doblará toda rodilla y por mí jurará toda lengua. Saludos y bendiciones a toda esa gente que me escucha a través de esta infraestructura radial, por este micrófono. Gracias, porque sé que ustedes son el deber ser. Mira, Dios le va a bendecir más. Dios mío, ustedes son una bendición cada día. Y nosotros por aquí queremos bendecirlos a todos, porque deleitamos, alegramos, traemos gozo, refrescamos tu ser, te damos palabra, te ministramos, aumentamos tu fe. Dios mío, ¿qué hace? ¿Qué radio hace eso? No solamente Plenitud 90.9, es la única, la que llena de vida tu vida. Por estar conectado con nosotros, dale tac-tac a esa pantalla y comenta, dile a un amigo, mira, hoy tenemos que darle las gracias al Señor acá, nada más y nada menos. ¿Dónde?
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0: Claro que sí, en Vientos de Gloria. Así que vamos con música, porque vamos a darle las gracias a Dios en todo. Este programa es para darle las gracias a Dios por todas las bondades, por toda la misericordia, por todo el amor en el cual Él siempre nos tiene acostumbrado. Él está en medio de nosotros, nos transmite, nos establece su palabra de Dios. En este momento, bueno, aquí está tu servidor en el control técnico, producción y conducción, Jesús Materano, el pastor de la iglesia Sede Justicia. Y nada más y nada menos, guapo y apoyado con el Espíritu Santo de Dios que nos acompaña también. Así que vamos con esta hermosa canción, porque la vida es bella, la vida es bonita, lo decía mucha gente y las películas, pero ahora lo dice Oasis Ministry. Y tenemos allí, qué bonita es la vida. Claro que sí. Plenitud 90.9, tu FM. Levanta. levanta tu mano y dale las gracias a Dios. Claro que sí, es el precioso y glorioso eterno Rey, en el cual es tu Padre Celestial.

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1: Tu vida, claro que sí, hasta en inglés, señores. Aquí estamos en Span English.
0: Gracias por conectarte a la mejor señal 90.9 tu FM, llenando de vida tu vida cuando son las 10 y 47 minutos de la mañana. Día 27, señores, vamos en bajada. Ya se fue la mitad del año. Ya tenemos otro año encima. Ay, Dios mío. Gracias, gracias. De que Dios siempre nos bendice en todo momento. Gracias porque Dios está en medio nuestro y quien es nuestro creador y quien nos acompaña. Gracias porque siempre ustedes están allí escuchando lo mejor que tenemos acá, comentarios, buena música, palabra de Dios. Uy, Dios mío, qué bueno. La vida es bella, la vida es bonita, claro que sí, lo dice Oasis Ministry. Hermosa canción, claro que sí.

Obviamente a Isabel, claro que sí. Te fuiste muy lejos, pero te bendigo de aquí, de los Teques. Un abrazo fuerte a la distancia. Gracias por estar conectados aquí por las redes, sociales, aquí por el TikTok, señores. Y también le mando un abrazote a Papuches, a Pretujones, para tu vida, y que cada abrazo se convierta en años de vida. Claro que sí. Está conectado aquí en línea, toda la matica, la cunetita, señor, Santa Eulalia, pura gente hermosa que se conecta. No les notifiqué, pero aquí estamos, que estamos trabajando, como dice una canción por ahí, estamos trabajando. Vamos, seguimos con Danilo Montero, con su hija Victoria Montero y Tales de Roberto, señor, esta canción, porque Dios lo ha cambiado. Claro que sí. Y seguimos en plenitud, señores, en puntos de gloria.

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2: Continuamos en Plenitud 90.9, tu FM, llenando de vida tu vida y declarando sanidad a todas las naciones, pueblos, lenguas, donde quiera que esté. Señor, destruimos en el nombre de Jesús toda porquería diabólica, todo poder antagónico en contra de la integridad física de cualquier persona que se encuentre en los ASIS, en los CDI, en los centros de atención primaria, en el hospital, donde quiera que esté. Declaramos sanidad en el nombre de Jesús. Creemos, Señor, que tu palabra dice que todo lo que decimos, aunque no fuese, va a ser. Eso se llama fe. Caminar sobre las aguas es fe. Y sabemos que por la fe muchas personas antiguamente han conseguido el propósito. Y de esa manera también lo vamos a conseguir. Declaramos sanidad, Señor, sobre Isabel, donde quiera que esté, de nuestra parte en Venezuela, Señor, declaramos sanidad en su estómago, creyendo igual que

Especial señor, hoy estamos orando por Isabel y por cada uno de los que allí nos llaman, en el nombre poderoso de Jesús. Aquí estamos señor, y creemos que tu Espíritu Santo de una manera asiste, de una manera rápida y poderosa asiste. Y ya tú sabes cuál es la necesidad, Señor, que tenemos. Así es que declaramos sanidad. Puertas se abren de sanidad para Isabel. Se va la enfermedad de su cuerpo, de su familia, de ella y donde quiera que esté. En el nombre poderoso de Jesús. Toda cadena de dificultad se va. Y lo creemos. Y me uno a la fe, Señor, de toda la comunidad de Plenitud 90.9. Y juntos se produce el efecto de la sinergia espiritual, que es mayor el poder. Y sabemos que aún mayor será la potencia de gloria que viene sobre cada persona ahora mismo en nuestra Venezuela, en el nombre del Padre, del Hijo y del Espíritu Santo. Amén. Claro que sí. Que el Espíritu Santo es el que hace todas las cosas. Saludos a mi querido William, conectado con nosotros allí. Saludos y bendiciones a cada uno de ustedes. Están ahí por las redes sociales también, el 0414-880-1671. 0414-880-1671, para que te comuniques con nosotros, para esas manifestaciones de cariño, de amor que siempre nos envían. Ahorita las redes están activas. Dale tacaca a esa pantalla para que le llegue el mensaje a muchísima gente. Hay que utilizar las bondades de las redes sociales para bien, no para vanagloria, para bien, para ayudar a nuestra Venezuela, para ayudar a la tierra que tanto necesita. Y seguimos acá en Plenitud. Vamos con vamos a hablar. Dios tiene algo precioso para cada uno de nosotros en esta mañana. Es una palabra poderosa. Vamos a declararlo acá. Vamos a ir a esa palabra ahora. Cada día tenemos que ser agradecidos ante Dios. La palabra de Dios nos indica que tenemos que darle gracias a Dios en todo y por todo. En todo y por todo. No solamente es cuando nos da, nos hace, nos entrega, nos bendice con un favor. No. Es constantemente, porque apenas despertamos y abrimos los ojos, ya es un motivo de darle gracias a Dios. También porque pasamos una noche como la hayamos pasado, pero digámoslo en el buen sentido, bueno, pasamos bien la noche durmiendo y le damos gracias a Dios por el día anterior, pero le damos gracias a Dios también por el nuevo día. También por las luchas que vienen propias en el día que nos estamos levantando. Y siempre Dios está allí. Tenemos que siempre darle gracias a Dios. Y yo quiero en este momento declarar una palabra para Venezuela, a toda la gente en Venezuela que me escucha por esta señal radioeléctrica y también por las redes sociales. Isaías, el profeta Isaías en el Antiguo Testamento, capítulo 58, versos 11 y 12. Una palabra poderosísima, familia, en el cual tenemos que entender. Porque no es una palabra emocional, no es una palabra que arranca, es una palabra que arranca muchos amén y nos quedamos, muchos se quedan en solamente en el amén y ya. No, es una palabra de cumplimiento puro, una palabra que va constante, una palabra que gravita constantemente en nuestra vida, pero solamente nosotros tenemos que apropiarnos de ello. Isaías 58, 11, 12 dice lo siguiente: Dios, oh Jehová, te pastoreará siempre, y en las sequías saciará tu alma, y dará vigor a tus huesos, y será como huerto de riego, y como manantial de agua, cuyas aguas nunca faltan. Y los tuyos, hablando de nuestra familia, y los tuyos edificarán las ruinas antiguas. Los cimientos de generación y generación vas a levantar,
serás llamado reparador de portillos, de puertas, de edificios, de paredes, pero también serás llamado restaurador de calzadas, o sea, de casas, para que las puedas habitar. ¡Wow! Esto es poderoso. Isaías 58 no se queda con nada. El Señor, a través del profeta, nos está diciendo: Dios está

ese es nuestro Padre Celestial, Jehová de los ejércitos, por tener un nombre, Yahvé, Adonai, el Dios de gloria, Jehová de los ejércitos, el nombre que quieras ponerle. También continúa y dice, y en la sequía saciará tu alma. Muchas veces nosotros día a día, y mucha gente en este tiempo, en este 2026, pero en mucho tiempo, le falta agua, y no estamos hablando de agua en cierta manera también, pero vamos a hablar del agua que está hablando el Señor nuestro Dios a través de la Biblia, a través de este profeta en la Biblia. Dice, y en la sequía saciará tu alma. Muchas veces nosotros estamos desolados, desnutridos espiritualmente, parapléjicos espiritualmente, y no sabemos cómo tener sanidad espiritual. Allí es cuando entra lo profano, que es lo que hace la paraplegia y lo que trae la enfermedad espiritual. Pero ¿cuál es la sanidad para eso? Coloquialmente podemos decir, tómate una cristomicina, pero sin embargo aún así la gente no lo entiende. Pero ¿qué es lo que debes tomar realmente? ¿Qué es lo que está pasando en tu ser, en tu integridad, para estar seco? Ahora, si tú ves un estanque y no tiene agua, está desquebrajado. La tierra está... Saludo, mi amigo Ronald. La tierra está agrietada, ¿verdad? Ahora, vamos a decirlo físicamente. Cada vez que tú no tomas agua, ¿qué pasa? Cuando tienes un día, dos días, tres días sin tomar agua, yo creo que tres días sería mucho. Pero cuando tienes un día, el cuerpo le dice al cerebro, dame agua. Necesito refrescarme, porque el 75% de tu cuerpo está compuesto por agua. Y si no le das agua, se comienza a resecar, se comienza a desquebrajar, se comienza a agrietar por dentro. Estamos hablando de físico, cuerpo. Y allí es cuando vas para el hospital y te dicen, estás deshidratado. ¿Qué viene? Una medicina. Te colocan hidratación, te colocan la bolsita allí, 3, 4, 5 bolsitas, porque estás deshidratado. ¿Por qué? Porque alguna enfermedad te pasó. Y aquí realmente el Señor te dice, en los problemas, en las circunstancias, en tu sequía, Él va a saciarte del medicamento, del agua que necesitas para saciar tu cuerpo. Ahora míralo de este punto, y en lo espiritual, el alma y el espíritu, ¿cómo lo sacias? Entonces ahí está, Él también lo declara, que debe haber en nuestro interior un río de agua viva que fluye. Y que muchos tienen que tomar de ti esa agua para también ser sanos. Pero si nosotros no somos sanos, si nosotros, el Señor nos sacia nuestra alma, ¿cómo podemos saciar a otros? Entonces, el agua viva es Jesús. De hecho, le dijo a la mujer samaritana, del agua que yo te daré, no tendrás sed jamás. Y le declaró la palabra, mira mujer, tienes un pocote de marido. Déjate de eso, chica. Deja de estar pecando, mujer. Cásate, chica, y verás. Cásate. Busca a alguien que realmente te ame, te valore. O sea, lo que quiso decir tantas cosas cuando le dijo a la mujer samaritana, oye, si toma de mi agua, no vas a tener sed jamás. Es el agua que necesitamos. Nada, mira nada más. En la segunda oración que dice, y en la sequía saciará tu alma. Todavía no he continuado, porque ahora es que hay. Y seguimos para dejarlo ahí, porque esto tiene mucho. Y dará vigor a tus huesos. Como usted sabe, tanta carga, tanta situación, hemos estado cansados. Nos vamos a un sofá, a un mueble, caemos en la cama. ¡Wow! Ya no tengo fuerzas. Ajá, pero ¿cuál es la milla extra que habla el Señor? Cuando tú no tienes fuerza. De ahí en adelante es que Dios te comienza a dar fuerza. Sin embargo, yo lo he vivido y yo sé que muchos lo han vivido. La milla extra es cuando...

cuando tú agotas tus fuerzas totalmente. Las personas, todos los que hemos ido, todos, cualquier persona que ha trabajado, por lo menos, vamos a decirlo, en algo específico, pues, que hemos ido hacia La Guaira, el Junquito, en estos días nos vamos a ir para el Jarillo y todas estas cosas. Hermano, por lo menos hace 2 semanas, el Día del Niño, nos fuimos. Y tuvimos un día bastante fuerte desde las 10 de la mañana. Cuando eran las 6, estábamos exhaustos y sin embargo, acordamos entre 4 pastores, vámonos para Caraballeda. Vámonos. Y estábamos exhaustos. Nadie dijo, nadie chistó diciendo, es que estoy cansado, tengo las piernas muy cansadas. Y todos lo estábamos muy cansados. Sin embargo, no fuimos a Caraballeda, sino que vimos una necesidad en la misma carretera que íbamos en Catialamar hacia Caraballeda, que nos tuvimos que parar. Y cuando nos paramos, no, ahí era el sitio. No era porque no queríamos llegar, sino que allí tuvimos como hasta las 10 de la noche y nos vinimos a Los Teques. Entonces, cuando yo llegué a Los Teques, llegué exhausto, pero ya yo estaba cansado de las 5 de la tarde, porque ese trajín es fuerte. Y no solamente esto, sino las personas que trabajan por su familia, que están en sus empleos, están en sus compañías, que tienen que trasladarse a otros estados para poder llevar el sustento a su familia. Cuando llegan en la noche, ¿quién recarga las pilas de mamá y papá? No son los hijos. Bueno, ellos son los que dan vigor a los huesos. Cuando hay personas que dicen, oye, ¿qué tiene cáncer en los huesos? No tiene cáncer en los huesos. Vamos a declarar sanidad en el nombre de Jesús. Y si es así, bueno, nos vamos con Dios. ¿Pero qué vamos a hacer? Pero las cosas suceden con una razón. Pero creemos en el nombre de Jesús que Dios nos fortalece los huesos. Y de allí es que sale la esencia. Porque Dios no dice, voy a saciar tu carne. Él dice que hasta los tuétanos la palabra va a cortar. Imagínate tú. Quiere decir que la palabra es tan poderosa que llega hasta los tuétanos, dentro la esencia de nuestros huesos. Quiere decir que aquí Dios nos da es la fuerza para resistir cualquier situación que podamos encontrarnos en la vida. Continúo. Y serán como huertos de riego. Es lo que en cierta manera estaba hablando anteriormente. Si yo estoy, primero hablé como tierra, ahora voy a hablar como si nosotros fuéramos un huerto. Pero imagínate lo seco, en otoño, marrón, que no le cae agua. Lamentablemente ese huerto se seca, se caen las hojas, se marchita. Hay una palabra en la Biblia que no te voy a decir verso ni... No, va, búsquela. Hay gente que come que si no se sabe el versículo y la Biblia. No como con eso. Hay un versículo en la Biblia que dice que en la mañana nos levantamos y somos como hojas que se marchitan y hablan cuando uno muere. Entonces aquí el Señor nos está diciendo, y será como huerto de riego. O sea que tú

0: que no la tenga, que están marchitos, que todo le huele mal, que todo le parece mal, que no hay nada bueno en la vida. Y no, ¿para qué? Yo me voy a dejar morir, de esto mismo me voy a morir. No, a ese tienes que regarlo, porque ya tú, a ti el Señor ya te regó. ¿Ves? Y también continúa diciendo, y serás como manantial de agua. Te lo había dicho anteriormente. Río de agua viva que corre en nuestro interior. ¿Ves? Ahora viene algo que nos gusta, que el Señor nos hable, pero para llegar ahí, mira todo lo que te hable. Primero tienes que dejarte regar por Dios para que Él te pastoree, para que no estés y seco, desquebrajado, y que el Señor te dé vigor a los huesos, y que también seas ese huerto que riega a otros, que otros puedan beber de ti, que otros sepan que tú estás reverdeciendo. Y nos dice en el verso 12, está en el verso 11, en el verso 12 de Isaías 58, y los tuyos, está hablando de nuestra generación, está hablando de nuestra familia, está hablando de nuestros padres, nuestros hijos, bueno, toda nuestra generación que está viva, o nuestros ancestros ya no, porque ya pasaron, pues, pero a toda nuestra generación, a nuestros nietos, a nuestros bisnietos, a nuestros tataranietos, a todos esos chorreros muchachos, en Deuteronomio me dice hasta 1000 generaciones serán benditas en mí la familia. Imagínate tú. O sea, yo no voy a conocer ni siquiera la sexta generación de mi familia, porque ya yo estaría con Cristo. Pero estoy construyendo para que toda mi generación sea bendecida a partir de ahora. Y dice, y los tuyos edificarán las ruinas antiguas. Quiere decir que si mis padres, mis abuelos, mis tatarabuelos no pudieron levantar una casa, yo sí voy a levantar una casa a favor de mi familia. Tiene que ser así, ¿me entiendes? Vamos a un corte y enseguida regresamos, familia, porque Dios está en medio nuestro. El Señor me le bendiga rica y poderosamente. 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

0: todos los teques mirando. Alaba a Dios. Claro que sí, vale. Toda la creación de Dios alabando y exaltando el nombre del único Rey de Reyes, el único poderoso. Él no ha perdido ninguna batalla. Gracias por estar conectados con nosotros allí por las redes sociales 0414-880-1671. También por mi usuario Yeshua Matt. Yeshua en hebreo es Jesús. Y también por el 0412-723-3422. Y gracias por toda esa gente que siempre se conecta con nosotros. Dios me le bendiga rica y poderosamente. Tu es Plenitud 90.9, tu FM. Y que la bendición de Dios siempre, siempre, siempre resplandezca en cada uno de ustedes. Saludamos al Pastor Salomón Pérez en la ciudad de Carrizal, que se une con nosotros y está allí por mandándonos allí mensajitos por 0412-723-3422. Samantha Romero, desde allí de Matica Abajo, un abrazo a Pretujón y a Mapuche para ti, Reina Bella, mi querida y amada nuera, la que agarró al hijo mío y le dijo, te casas conmigo, y mi hijo, bueno, ni modo, ¿qué vamos a hacer? Ay, Dios mío, no, Samantica es mi hija, discípula, nuera, también no pasa a ser mi hija, imagínate tú, qué bendición. Seguimos en Plenitud 90.9, tu FM, y vamos con más, y luego vamos con Raymond Ayala, ¿qué le parece? Así que damos un corte y continuamos.
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0: Sonríele a la vida. Claro que sí, familia. Hay que sonreírle a la vida. Mira, lo mejor, la mejor sanidad, incluso dicho por los mismos médicos, es la alegría. De hecho, hay una organización que se llama Doctor Yasso. No me acuerdo cómo se llama el doctor, pero este doctor se disfrazaba de payasito. Y mira, le traía alegría a los niños y a todas las personas. Y digamos, mágicamente o sobrenaturalmente, las personas comenzaron a ser diferentes. Entonces, no se trata de que a mal tiempo buena cara, porque se trata de que aunque esté el mal tiempo, yo pueda equilibrar mis emociones, porque una de las emociones innatas es la alegría. Claro, yo no me voy a reír de las circunstancias, pero sí tener una actitud no de risas, pero sí de una manera cónsona y tranquila. Y puedo tener alegría, indudablemente hemos pasado situaciones, pero aunque podamos manifestar la alegría y aunque pase lo bueno y no tan bueno, siempre estar alegre. Dice, inmune al veneno, ahora voy sin freno, con nueva gasolina, pero con el tanque lleno, claro que sí. Sonríele a la vida. Sonríele a la vida, familia. De hecho, el mismo Señor decía, dale gracias a Dios, que el que persevera su vida la va a perder. El que retiene, el que cuida mucho su vida la va a perder. Pero el que da la vida a causa de su nombre la va a encontrar, se la va a dar y eternamente. Imagínate tú, el mismo Señor hablándonos de esta manera. Para nuestra conciencia, para nuestra mente, quizá un poco difícil entenderlo, pero sabemos que Dios está en medio nuestro. Claro que sí, familia. 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Y comenzamos la radio indudablemente, pero sabiendo que tenemos que trabajar fuerte. Y no es que pasó la circunstancia, no. Pero tenemos una actitud de darle alegría a otros. La palabra nos envía y nos dice un buen mensaje. Llora con el que llora, ríe con el que ríe. De hecho, vemos mucha gente en La Guaira aún con buen ánimo en medio de la tormenta. Claro que sí. Así que vamos una vez más a hablar un poco de lo que Dios nos trae hoy. 11:27 de la mañana. Y estamos leyendo, familia, Isaías 58:11-12. Profeta del Señor, Antiguo Testamento, antigua lectura de la palabra, antiguo pacto, pero nunca desactualizado, totalmente actualizado, porque ahí están las promesas. Cuando alguien entrega un testamento es porque quiere que todo lo que tenga se le sea transmitido por lo menos de un padre a sus hijos, y eso es lo que pasa. Así que, mis hermanos, estamos hablando de Isaías 58:11-12. Jehová te pastoreará siempre, y en la sequía saciará tu alma y dará vigor a tus huesos, y serás como huerto de riego y como manantial de aguas, cuyas aguas nunca te van a faltar. Claro que sí. Así que ahora vamos a la segunda parte de ese verso 12. Y los tuyos edificarán las ruinas antiguas. Comentaba en el bloque anterior, quizás hay cosas que tú no, o yo, o tú, o esta generación no va a poder construir. Fíjate, la generación de David, o mejor dicho, la generación de David no pudo construir lo que Dios le dio a Salomón que construyera. O sea, lo que hizo David fue preparar el camino para que Salomón lo continuara. Porque lo que iba a hacer Salomón era totalmente diferente a lo que David, a lo que el Señor a David le asignó. Primero era podar el terreno, pelear las batallas, conquistar y estar como autoridad de una nación inmensa. Y eso fue, le preparó el terreno. Pero el Señor le dijo a David, no vas a construir lo que yo quiero, que es santo, porque tu trabajo ya terminó. Lo que yo quería contigo terminó. Y a tu hijo lo voy a poner a hacer otras cosas. Le voy a hacer que él construya mi casa.
1: imagínate tú. Entonces David diría, pero ¿por qué yo no puedo? Y lo dijo, pero ¿por qué yo no puedo, Señor? Y muchos de nosotros somos así. Pero Señor, ¿hasta cuándo? Yo sí puedo. Y el Señor, no es que no puedas, es que no está asignado para ti. Entonces aquí, lo que tus padres, lo que tu familia, lo que tus ancestros no pudieron, tú las vas a edificar ahora. Si antes tu papá, tu mamá, tu familia, tu generación no pudo ser empresario, tú vas a ser de ahora en adelante, o tus hijos van a ser empresarios de gloria. Hay personas que sus abuelos fueron pobres, pero los nietos son millonarios. Y fue una transición, porque la asignación del abuelo era aplanar el terreno para que sus nietos o sus hijos pudieran hacer una transición de poder. Allí está la parte de los tuyos edificarán las ruinas antiguas. Tú vas a edificar. Ante el muro de Jerusalén había caído y se reconstruyó. Y había gente que no quería que se reconstruyera, pero se reconstruyó porque Dios lo tumbaron por allá. Chévere, no hay ningún problema. Se cayó en esos tiempos, pero ahora yo quiero que otro sea quien lo reconstruya. No, pero tú dijiste, no, pero es que yo ahora estoy diciendo otra cosa. La soberanía de Dios es así. ¿Quién le puede decir al Señor, así como el Señor le dijo a Job, ¿dónde estabas tú cuando yo afirmé las estrellas? ¿Dónde estabas tú cuando con mis manos agarré la piscina del océano y le hice borde? ¿Dónde estabas tú, periquito? Y el Señor le dijo, oye, tienes razón, Señor. De oída te había oído, pero ahora mis ojos te ven. Wow. O sea, que una cosa es escucharlo y otra cosa es verlo. Y yo estoy seguro, por lo menos mi hijo está haciendo cosas impresionantes. Mi hijo salió del país. Mi hijo, mira, lo llamaron para contratos internacionales y a mí no me ha llegado eso, porque a lo mejor mi asignación no fue esa. No sé si algún día el Señor me llevará a otra nación, pero si no, yo estoy contento en Venezuela porque estoy en el Edén de Cristo, donde la gracia es, o sea, en Venezuela, donde está la mayor riqueza. Mira, yo no me voy de Venezuela porque siempre lo he dicho, Venezuela es una tierra perfecta y rica. El tema es que los agricultores, bueno, no saben qué tierra, cómo tratar la tierra, y eso lo sabemos. Pregúntale a un agricultor para que usted vea que arar la tierra y prepararla para una siembra no es nada fácil. La gente cree que con un pico, con una pala, ya la tierra está y le echa una semilla de mango y ahí nace. Bueno, las bondades de Venezuela son tan grandes que es así. En cualquier tierra puedes echar una semilla de aguacate, una semilla de mango y ahí te nacen dos matas de fruta. Así es la tierra de Venezuela, próspera. ¿Y cómo puede ser posible que si nosotros salimos de la tierra, de esta Venezuela, no seamos prósperos? No, también lo somos. Entonces, lo que antes fue una ruina, hoy se construye en bendición. Los cimientos de generación en generación levantarás. Mira lo que te estoy diciendo. Ay, Dios mío, los cimientos de generación en generación vas a levantar. Porque tú le vas a preparar el terreno. Tú eres una catapulta para tus hijos, para tus nietos, para tu bisnieto y para tu tataranieto. Tú eres la catapulta. ¿Cuál es el legado que estás dejando para ellos? ¿Qué es lo que realmente estás obrando con sacrificio para que tus hijos reciban bendiciones? Dime. Bueno, no me lo digas a mí, díselo al Señor. Es tremendo, familia, es tremendo esto. Ahora fíjate, si haces todo esto, cimiento quiere decir que pones columna fuerte para tus hijos. Hay padres que tienen... No hago juicio de valor, estoy basado en la Biblia, ¿ok? Padres que indudablemente le va mal en un matrimonio, se divorcia y tiene dos muchachos. Le va mal en otro matrimonio, lamentablemente, y tiene dos muchachos más. Viene con otro matrimonio y hasta 3, 4 y 5 conozco personas, no me echan el cuento, conozco personas, yo sé que usted también, que tienen un hijo aquí, dos hijos allá y no los puede atender a los 6. hay un problema de base. Los cimientos de esa persona no están bien construidos. Los valores, los principios de casa, de familia, no están bien construidos. Y aquí esta palabra me está diciendo que los cimientos de generación en generación vas a levantar. O sea, vas a poner el cimiento para que tus hijos tengan una casa sobre la roca, bien construida, no sobre la arena. Y allí el Señor te dice, la última parte, y será llamado reparador de portillos. Mira, esta palabra reparador, a mí de verdad, Señor, qué tremendo esta palabra. Es alguien que ve lo malo y lo sana. Alguien que ve lo destruido y lo levanta, lo construye. Alguien que no ve destrucción. Alguien que ve que es canal de bendición. Alguien que es canal de edificación, de restauración. Y dime si Dios no tiene esta característica. Que cuando vino fue a edificar, a construir. Bueno, será llamado reparador de puertas. Para que toda la gente que entre por allí... Y toda la gente que entre por esa puerta, entre a la gloria que tanto necesita, a la bendición de Dios. Y también me dice, será llamado restaurador. Vas a restaurar tus casas. Lo que cayó se va a restaurar. Por eso yo declaro que La Guaira se levanta otra vez de una manera poderosa. El Junquito, La Guaira, Morón, San Felipe, todo Yaracuy se levanta en el nombre de Jesús, porque sabemos que van a ser llamados reparador de portillos y restauradores de casas en el nombre poderoso de Jesús. Aunque haya pasado lo que haya pasado, sabemos que Dios está con ellos. En el nombre poderoso de Jesús. Y bueno, quiero mandar saludos. Dice por aquí, buenos días mi pastor Jesús Materano. Y que mi Señor Jesús te bendiga siempre. Usted y a sus excelentes compañeros de trabajo. E igualmente para su bella familia y esposa. Y feliz día. Soy el señor Ramón Nieves de Trigo Viejo. Y gracias mi pastor, mi Señor Jesús. Se sabrá agradecer. Claro, tenemos que darle la gracia a Dios. Dios se inmoló dándole gracias al Padre. Nosotros tenemos que también sacrificarnos por Dios. Así que Dios es poderoso y Dios está con cada uno de nosotros, familia. Esto es Plenitud 90.9. Aquí edificamos tu vida, llenamos tu vida de vida. Esta radio se hizo para dar valores, principios y cimientos firmes para reparar portillos y restaurar casas. Imagínate, esta palabra está sobre nuestra radio, llenando de vida tu vida. Alguien le preguntó a mi director y le dijo, ¿no será una ambigüedad llenando de vida tu vida? No, sino que hay gente que tiene vida pero está muerto. Entonces, estamos dándole vida al que tiene vida. Porque cuando hay una flor y se está marchitando, tiene vida, pero está muriendo. Entonces tenemos que regarla. Eso es lo que estamos haciendo. Regar a toda la familia de Los Teques, a toda la familia de Venezuela. Y nos están escuchando nada más y nada menos desde Japón hasta Hawái. Y nos estamos escuchando también desde la Patagonia hasta Alaska. De ahí mismito. Ahí mismito. Así como dice mi pastor José Luis. Ahí mismito. Dios está en medio nuestra, familia. Así que vamos a un corte musical y enseguida regresamos, comentamos, porque nos queda poco tiempo para terminar el programa. Sigámosle dando gracias a Dios. Ahora es el turno de Marco Barriento. Gracias, Marco, porque tú estás ahí y en los mejores eventos. Marco Barriento es un gran hombre de Dios. Y de verdad que es un cantautor espectacular, un ministro, pastor. Y unas canciones impresionantes. Y una de ellas es esta. Amor sin condición. Por eso, Señor, te damos gracias. Por ese amor sin condición. Allí derramado en la cruz. Bendigo a toda la audiencia de Plenitud 90.9. Tu FM escuchando vientos de gloria.

0: 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Wow, poderoso. Seguimos en plenitud y en actos de gloria también, llenándote tu vida de vida, dándole gracias a Dios.
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0: Cuando son las 11 y 45 minutos de la mañana, ya estamos llegando al final de este programa Viento de Gloria. Bueno, recordándote Isaías 58:11-12, Jehová te pastoreará siempre, y en la sequía saciará tu alma y dará vigor a tus huesos, y será como huerto de riego y como manantial de aguas cuyas aguas no faltan. Declara, y los tuyos, tu familia, tu generación, hasta mil generaciones edificarán las ruinas antiguas, colocarán cimientos, columnas fuertes para tus hijos, para toda tu generación, de generación en generación. La vas a levantar y serás llamado reparador de puertas y portillos, restaurador de calzadas y casas, para que las habites. Recordándote también que la guía constante es la palabra del Señor, ahí en ese Salmo 119:105. El Salmo más corto de la Biblia, Salmo 119. Para que lo recites todos los días. 119:105. Lámpara es a mis pies tu palabra. Lámpara es a mis pies tu palabra, Señor, y lumbrera a mi camino, o lumbrera en mi caminar. Es una bendición poder contar con una herramienta tan poderosa como es la palabra de Dios, para poder entender la forma de poder vivir. Salmo 119:105. También recuerda que siempre vamos a vivir tiempo de prueba, de mucha prueba. Allí te puedo dar una palabra, primera de Pedro 5:10. Primera de Pedro 5:10 dice lo siguiente: mas el Dios de toda gracia, que nos llamó a su gloria eterna en Jesucristo, después que hayas padecido un poco de tiempo, Él mismo te va a perfeccionar, afirmar, te va a fortalecer y va a establecer tus pies fuertes. Y terminamos diciendo: a Él sea toda la gloria e imperio por los siglos de los siglos. También, aparte de los tiempos difíciles y de la prueba, va a haber restauración física y mental. Él nos da vigor y fuerza a los huesos, renovando el cuerpo y el ánimo. Isaías 26:3 nos habla de todas estas cosas y nos dice lo siguiente: tú guardarás en completa paz. Escúchame bien, todos buscamos paz, pero mira lo que nos dice el Señor. Así que apropiate, toma esta palabra y séllala en tu corazón, tenla en tu corazón. Tú guardarás en completa paz aquel cuyo pensamiento en ti persevera, porque en ti ha confiado. Claro, si piensas constantemente en Dios y tu mente se aboca a tener siempre presente a Dios, Él siempre te va a cuidar y te va a dar paz, porque en Él está puesta tu confianza. Y vamos a tener vida abundante, familia. Vida abundante, Romanos Romanos 15, 13. Romanos es una palabra poderosa. Romanos 15, 13. Y el Dios de esperanza, el Dios de esperanza, te llene de gozo, nos llene de gozo y de paz en el creer, para que abundes en esperanza por el poder del Espíritu Santo. Así que familia, poderoso, poderoso, poderoso, poderoso hoy, de verdad que sí. Así que familia, bueno, de esta manera llegamos al final del programa del día de hoy. Muy bueno. A mí particularmente me gustó. Yo voy a buscar por acá. De verdad que sí. Tenemos que darle gracias al Señor, indudablemente. Porque si no soy agradecido, no merezco la bondad de Dios. ¿Sabías eso? Si no somos agradecidos, ¿por qué merecer la bondad de Dios? Nosotros no lo amamos a Él primero. Él nos amó primero. Nosotros lo amamos porque Él nos amó primero. Así que, ¿qué le parece? Vamos a colocar una canción ahorita con respecto a darle gracias a Dios. Pero ya terminó el programa por el día de hoy. Queremos recordarle que Viento de Gloria llega a ustedes gracias a la Iglesia Sede Justicia, ubicada en el sector del Trigo, final calle Retén, final calle Bolívar, cerca de la residencia Trigo Dorado. Y también este programa llega gracias a la Iglesia Nazareno Peniel, ubicada ahí en el sector del Cabotaje, subiendo mano izquierda de la bomba de gasolina, 100 metros, ahí tiene las escaleritas al cielo. Es la Iglesia Nazareno Peniel, quien la lleva al frente, el apóstol Víctor Correa, nuestro director. En el control técnico, producción, conducción y musicalización del presente espacio, ¿quién habló para ti? El pastor Jesús Materano. En este programa, bajo la dirección del apóstol Víctor Correa y el licenciado Orlando Padrón. Gracias por habernos acompañado. Le invitamos a seguir en sintonía de Plenitud 90.9. Será hasta el jueves y lunes de cada semana. Hasta el lunes y jueves de cada semana. No sin antes hacer una oración. Quiero que repita después de mí, por favor. Señor Jesús, hoy te doy las gracias por tu inmenso amor y tu infinita misericordia. Señor, dame vida, vigora mis huesos, restáurame, sáname. Escribe mi nombre en el libro de la vida y no lo borre jamás. En el nombre de Jesús. Amén. Si hiciste esta oración, quien la escuchó fue Dios. Y Él va a conceder las peticiones de tu corazón. Terminó el programa Viento de Gloria con estas últimas palabras. Estén alegres, crezcan hasta alcanzar la madurez. Anímense unos a otros, vivan en paz y en armonía. Entonces el Dios de amor y paz estará con todos ustedes, con todos nosotros. Salúdense unos a otros con el amor de Cristo. Todo el pueblo de Dios que está aquí les envía sus saludos. Que la gracia del Señor Jesucristo y el amor de Dios y la comunión del Espíritu Santo sean con todos ustedes y con todos nosotros. Gracias por acompañarme. Les bendigo de una manera especial, poderosa. Vamos a un corte musical y volvemos a la programación de Plenitud 90.9. Quien se despide, el pastor Jesús Materano. Le amo con todo el corazón y declaro palabra de bendición para todos los que se conectan, los que se han conectado, los que están allí en la señal 90.9 y para todo el pueblo de Dios y la creación del Rey de Reyes y Señor de Señores, del Padre Eterno. Le bendigo en el nombre poderoso de Jesús. Bendiciones.
4: Señor, empezamos a darte gracias esta noche por todas las cosas que tú haces, Señor. Empieza a recordar todas las cosas que Dios ha hecho por ti. Trae a tu corazón todo lo que Dios ha hecho por ti. Con corazones agradecidos, Señor. Oh, Señor, te adoramos. eres digno de adoración. No hay nada, Señor, que podamos hacer para pagarte, Señor. Pero con un corazón eternamente agradecido, Señor, te damos gracias esta noche.

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6: Son las 12:08.

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1: Son las 12 y 31 minutos. 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

Dios está por encima de ti para bendecirte, abajo para sostenerte, adelante para orientarte, detrás para protegerte y a tu lado para apoyarte.

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es que tengas suerte, eres bendecido. No fue casualidad, eres bendecido. No fue por la luna o el sol, eres bendecido. No es que era tu día, es que eres bendecido.

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1: Es la 1:32.
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1: Hay una historia que cuenta que un hombre ya mayor tenía en su casa una caja llena de cosas que siempre decía que iba a usar en una ocasión especial. Tenía una camisa nueva que nunca estrenó, una carta que nunca envió, un perfume que casi no usaba para que no se le acabara, y hasta una vajilla que su esposa le había regalado años atrás, pero que él guardaba porque decía, eso es para un día importante. Un día su nieta fue a visitarlo y le preguntó, abuelo, ¿cuándo va a llegar ese día importante? Y el hombre se quedó callado, miró la caja, miró la mesa vacía, miró la casa en silencio y entendió algo que le golpeó el alma. El día importante era hoy. Ese mismo día se puso la camisa nueva, perfumó la sala, sirvió el café en esa vajilla que nunca había usado y llamó a varios familiares con los que hacía tiempo no hablaba. Cuando su nieta lo vio sonreír, le preguntó, abuelo, ¿por qué estás tan feliz? Y él respondió, porque me cansé de guardar la vida para después. Y eso es algo que muchos necesitamos entender y aprender hoy. Sí, definitivamente todos algún día vamos a tener que morir, y ese día va a llegar. Y cuando llegue, seguramente habrán cosas sin terminar, planes pendientes, mensajes sin enviar o responder, sueños comenzados, problemas que parecían urgentes, asuntos que nos preocupaban demasiado y cosas que vamos dejando para después. Y aunque suene fuerte decirlo, el mundo va a seguir sin ti o sin mí. Sí, la vida va a continuar, el sol va a volver a salir, alguien más va a ocupar nuestro lugar, y muchas de esas preocupaciones que hoy nos roban la paz, un día ya no van a tener la importancia que les dimos. Por eso la Biblia en Santiago 4:14, nuestro manual, nos dice, ¿cómo saben qué será de su vida el día de mañana? La vida de ustedes es como la neblina del amanecer, aparece un rato y luego se esfuma. Qué tremendo lo que dice la palabra de Dios, ¿verdad? Porque la vida es frágil, la vida es breve. La vida no se puede vivir esperando siempre el momento perfecto. Y hay personas que están esperando tener más dinero para disfrutar. Otros están esperando que todo esté resuelto para sonreír. Otros esperando que alguien cambie para volver a abrazar. Otros esperando que el dolor pase para volver a vivir. Pero la vida no siempre espera. Así que abraza hoy, perdona hoy, llama hoy, empieza hoy. Dile te amo a esa persona hoy. Y si tienes que llorar, llora, pero no dejes de vivir. Si tienes problemas, enfréntalos, pero no permitas que te apaguen el alma. Si hay algo que Dios puso en tu corazón, no lo sigas aplazando como si tuvieras garantía del mañana. Porque no se trata de vivir irresponsablemente, se trata de vivir despiertos. Se trata de entender que estamos vivos y eso ya es un regalo. Que respirar es misericordia cada día. Que tener a alguien a quien abrazar es una bendición. Que poder comenzar otra vez también es la gracia de Dios. No dejemos que la muerte nos encuentre sin haber vivido. No dejemos que nos alcance la eternidad con el corazón lleno de un después. Vivamos con Dios, amemos con sinceridad y soltemos lo que no podemos controlar. Disfrutemos lo sencillo y sonriamos a pesar de. Agradezcamos mientras podamos, porque tal vez la vida no sea tan larga como pensamos, pero cuando se vive con propósito, con amor y con Dios, puede ser profundamente hermoso. Así que recuerda, no guardes la vida para una ocasión especial. La ocasión especial es estar vivo. Te mando un abrazo y que mi Padre Eterno te bendiga. 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Un abrazo y le pido a mi Padre Eterno te bendiga grandemente.
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2: Son las 2 con 7 minutos.
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fin de semana. También nos alegraremos en Dios, agradecidos por su amor, por mostrarnos el camino que debemos seguir.

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1: Son las 2:30.

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1: Uy, pero muy buenas tardes tengan todos mis queridos salseros y salseras de Plenitud 90.9 FM. La señal que llena de vida tu vida. Sean todos cordialmente bienvenidos a este su espacio Ritmo, Sabor y Salsa. Transmitido los días lunes, miércoles y viernes entre 2 y 4 de la tarde. Reciban el saludo en nombre de quienes gustosamente tendremos el inmenso placer de acompañarles con esta rica salsa. En la dirección general de la estación se encuentra el pastor Víctor Correa, en compañía de Orlando Padrón. En el control técnico, musicalizando para todos ustedes, y quien les habla es Mari Gómez, certificado de locución 58.332, productora nacional independiente 27.446. 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Estamos llegando a día lunes, el lunes inicio de semana, lunes 27 de julio del año 2026, cuando son exactamente las 2 de la tarde con 44 minutos. Estamos en vivo desde el estudio número 1 de Plenitud, en la que llena de vida tu vida. Y allí iniciamos el espacio del día de hoy con la voz de Cano Estremera y este tema, La Profecía. Desde ya vamos a poner a su completa disposición el punto de contacto para que usted pueda comunicarse con nosotros a través del 0414-880-1671. 0414-880-1671 es el punto de contacto para que usted se comunique con nosotros, reporte su sintonía, envíe saludos especiales y nos haga esos excelentes aportes musicales, porque ustedes son los dueños, ustedes son los dueños de este espacio y son los principales protagonistas de la musicalización con mucho ritmo, sabor y salsa. Recordándoles también que estamos activos en todas las redes sociales como @ritmo sabor y salsa 90.9 FM y @radioplenitud_FM. Escúchanos en cualquier parte de Venezuela y del mundo entero como www.plenitud.com.be. Vamos a avanzar con el señor Eddie Santiago, el rey de la salsa romántica, y esto que se titula Momento de Amor. 0414-880-1670.

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0: 45 minutos y allí tenemos a Willy González y ese tremendo recuerdazo titulado En la Intimidad. Un clásico de la salsa romántica interpretado por este gran cantante puertorriqueño. Y este tema salió en el año de 1988. Esto como parte de su famoso primer disco como solista llamado El Original y Único, grabado junto a la orquesta Noche Sensual bajo el sello Sonotone. Ese primer disco bastante conocido, El Original y Único. Este tema definitivamente pertenece a la época dorada de la llamada salsa sensual, o también muchos la conocen como la salsa romántica, de finales de los años 80. Además, cabe resaltar que ayudó a consolidar la carrera de Willy González tras su paso por el conjunto Chaney, convirtiéndose este tema en un himno de la radio y de las dedicatorias románticas en toda América Latina.
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0: Muchas personas recuerdan esos años hermosos, disfrutando de cada uno de estos temas de corte romántico. El 0414-880-1671 para que sigas comunicándote con nosotros. Por acá vamos rapidito a revisar parte de lo que ustedes nos están enviando a través del 0414-880-1671. Vamos rapidito por acá y nos comenta nuestra amiga Doris. Buenas tardes, feliz inicio de semana. Bendiciones y puedes complacer a la Mamba Negra con el Puerto de la Paz. Saludos para nuestro amigo Omar Expósito, desde la zona de Trigo Dorado. Saludos para ti, Omar. Gracias por siempre estar allí en sintonía total. Y también para la hermosa Doris. Y no puede faltar ese saludo especial para nuestro queridísimo amigo Johnny. Johnny lo conozco, conocido como la Mamba Negra, la Mamba Salsera. Ya por allí también se está comunicando con nosotros nuestro amigo Miguel Colmenares. Ya te voy a estar escuchando, Miguel. Allá en la calle La Mata. Vamos a avanzar cuando son las 2:58. Vamos al break de la estación y luego volvemos con mucho más de ritmo, sabor y salsa. El turno viene para la orquesta La Solución, cantando Anthony Martínez. Y esto que dice, Dios mío, qué estúpido fui.

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0: tema original del señor Willy Chirino. Y acá tenemos a Hansel y Raúl con esta excelente versión. El 0414-880-1671 para que usted siga comunicándose con nosotros, recordándoles que este espacio llega a ustedes gracias a la cortesía publicitaria de nuestros buenos amigos de Daisara Tour, donde el mejor regalo siempre será un nuevo destino. 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
0: 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Reviso por acá parte de nuestra mensajería de texto y nos están comentando: hola Nesma, feliz y bendecido lunes, con la mejor salsa, por favor, si puedes regalarme el tema Esa Mujer con Nino Segarra. Esto lo comenta nuestro querido amigo Jonathan desde la zona de la Simón Bolívar. Saludos para ti, Jonathan. Ya estaré ubicando por allí ese tema con Nino Segarra para complacerte, un tema que, por cierto, está viral en la red social de TikTok. Hola, hola, buenas tardes, por favor, compláceme con un tema de Tommy Olivencia, El Lobo Domesticado. Aquí estamos en sintonía con mucho ritmo, sabor y salsa. Bendiciones para todos. Hola, feliz inicio de semana, Nesmari, qué alegría volver a escucharte. Te extrañamos el viernes, dicen por acá. Y me están solicitando un tema con Frankie Ruiz, el papá de la salsa. Ya estaremos ubicando algo por allí con Frankie para complacer. Ya son las 3 de la tarde con 12 minutos. Nosotros vamos a ir con más y mejor música porque ya viene por allí nuestro acostumbrado segmento de efemérides salseras. El turno se viene para el papá de la salsa, Frankie Ruiz, y esto que se titula El Camionero.

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0: tarde con 31 minutos y allí tenemos la voz de Amílcar Boscan junto al desaparecido físicamente Willy Colón y este tremendo temazo cual lleva por título Los Olores del Amor.
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0: Y escuchando a este gran dúo en este tremendo trabajo musical, que por allí, bueno, se ha armado una controversia entre Amílcar y la compañía de Willy Colón, donde está demandando por temas de regalías. Muy lamentable esta situación de que se llegue a la disputa, de que no se respeten los acuerdos, una denuncia que ya lleva varios años y que para este momento, 2026, ha tomado muchísima fuerza.

0: voy a compartir una de las notas que está recorriendo las redes sociales, y es que precisamente el cantautor venezolano Amílcar Boscán ha demandado a la editora de Willy Colón por regalías de las canciones Caer en Gracia y Talento de Televisión, ambas escritas para la producción Tras la Tormenta, álbum colaborativo de 1995 de Colón y Rubén Blades. Boscán está reclamando el dinero a Willy Colón Music Compañía, que según la demanda fue propiedad y estuvo controlada por Willy Colón hasta su fallecimiento. El artista alega que transfirió sus derechos de autor de Tras la Tormenta a esta compañía en el año de 1994 y que se le prometió el 50% de todas las regalías editoriales. Sin embargo, el demandado nunca pagó al demandante la gran mayoría de las regalías adeudadas bajo el acuerdo de composición, y el demandado pues nunca envió al demandante los estados de cuenta de las regalías como se requería en el acuerdo de composición. Bastante lamentable esta situación. Esperemos que sea solventada y que se le pueda cancelar a Amílcar Boscán lo que le corresponde por estas composiciones para el álbum de Tras la Tormenta. Ya son las 3 de la tarde con 34 minutos y nosotros vamos a continuar con nuestro acostumbrado segmento de efemérides salseras. Y tenemos
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0: que este pasado 24 de julio, pues se cumplió un año más de la triste pérdida física de Andicito, Andy Montañez Jr., hijo de el maestro Andy Montañez, nacido en San Juan, Puerto Rico, en el año de 1965, fue un cantante, corista y productor musical puertorriqueño, reconocido principalmente por ser el hijo mayor y estrecho colaborador del legendario salsero Andy Montañez. Lamentablemente, él falleció el 24 de julio del año 2019, con tan solo 54 años, en Santurce, Puerto Rico.

0: Andy comenzó su carrera profesional a la edad de 17 años, debutando en la música en 1982 al grabar el tema Genio y Figura, escrito por el compositor Tite Curet Alonso.
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0: Lo recordamos por su trabajo durante 25 años junto a su padre como corista y segunda voz, además de desempeñarse como productor de su orquesta.
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0: Participó en múltiples proyectos musicales y de conservación del legado de la salsa tradicional en la isla antes de buscar su propio espacio como solista. Lamentablemente fue hallado sin vida un 24 de julio del año 2019 en una residencia ubicada en el sector de Santurce, Puerto Rico. Su partida causó hondo pesar en el mundo de la música caribeña y en figuras como por ejemplo la de su padre, también Rubén Blades, quienes expresaron sus condolencias públicas a la familia Montañez.

Vargas Jr. se le recuerda por su humildad, su calidad humana y por mantener viva la armonía musical en los coros de la orquesta de su padre durante décadas. Y aquí lo tenemos con esa excelente versión en vivo. Desde Bellavista, año 2014. Y este maravilloso tema que me encanta y que se titula Cobarde, Cobarde. Salseras, recordamos y conmemoramos un año más de la pérdida física de Andy Montañez Jr., conocido en el mundo artístico como Andycito. Para honrar su memoria, vamos a disfrutar de este tema, el cual está lleno de mucho sentimiento. Y esto se titula Llor.

0: 43 minutos y aquí continuamos con nuestro segmento de efemérides salseras. Y avanzamos y tenemos que un 25 de julio nace en La Habana, Cuba, Ramón Santiago Rodríguez, conocido en el medio artístico y musical como Pupi Santiago. Es un cantante y compositor cubano, considerado una de las figuras más relevantes de las décadas de los 80 y 90, manteniéndose activo en la escena musical actual.
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0: Conocido por temas como El amor me lo compras a mí, La noche, A veces y Dime cómo llego a ti. También reconocido como uno de los grandes salseros de su generación, con un estilo que ha perdurado a lo largo de las décadas.
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0: Pupi Santiago salió de Cuba y vivió en Costa Rica por aproximadamente 2 años y medio, donde trabajó como músico de fila, específicamente como percusionista y cantante. En sus inicios en la música podemos decir que desde Miami, Florida, Estados Unidos, Pupi se fue a Puerto Rico para trabajar con la orquesta de Luis Enrique, con quien ya había trabajado en Miami sirviendo como coro. También recordamos que grabó con la orquesta de Fran Bello como cantante integrante, lanzándose el estrellato como solista a finales de los años 80 e iniciando los años 90.
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0: Pupi Santiago interpreta salsa romántica y salsa sensual, aunque también ha incursionado en ritmos más tradicionales, como por ejemplo cubanos y en la salsa bailable. Las letras se centran intensamente en el amor, el desamor, la nostalgia y las relaciones complejas, utilizando un lenguaje, pudiéramos decir, melodramático y pasional. Así que este pasado 25 de julio estuvo de cumpleaños el señor Pupi Santiago, gran amigo de acá de Ritmo, Sabor y Salsa. Y hoy queremos celebrar su nacimiento, un año más de su vida.
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0: Con mucho ritmo, sabor y salsa. Y lo hacemos con este gran éxito, el cual muchos de ustedes conocen.
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0: y se llama Vuelve Ya.

Finalizando con nuestro acostumbrado segmento de efemérides salseras, tenemos que tal día como ayer, es decir, un 26 de julio, pero del año 1961, nace en Manatí, Puerto Rico, Manuel Ángel Lezcano Curras, conocido artísticamente como Manolo Lezcano.

0: salsa ayer celebrando un año más de feliz existencia? Manolo Lezcano. Recordemos que comenzó en la música a los 16 años como corista de la Orquesta Sonora Manatieña. Más adelante también formó parte de la Orquesta Mulense, donde se destacó como corista y bailarín. También formó parte del grupo Los Bravos del Ritmo, donde bailó en diferentes discotecas de Puerto Rico. Unos años más tarde, firma para jugar béisbol profesional con los Cachorros de Chicago. En Puerto Rico participó con los Lobos de Arecibo y los Leones de Ponce. En el extranjero también participó con los Indios del Cartagena Real en Colombia. También con los Piratas del Campeche y los Leones de Yucatán en México. De allí proviene su seudónimo en la salsa como el cuarto bate de la salsa. Se reincorpora a la música y forma parte de las orquestas de Willy González. También podemos ver Corporación Latina, Chami Solano, Los Cachimbos 2, Omar Alfano, Tony Vega y también la orquesta de Gilberto Santa Rosa. Pero no es sino hasta entonces, en abril del año 1990, donde decide lanzarse como solista. Y de ahí surge pues ese sobrenombre que ya les comentaba a ustedes, como lo es el cuarto bate de la salsa. Recordamos por temas como ese que acabamos de disfrutar, por si acaso, acá tenemos tiempo contado. También por ahí está en la lista de los preferidos el tema ¿Cómo olvidarte? Ni tú ni ella, amor, amor, mentira, entre muchos otros. Sabor y salsa para nuestro querido amigo el señor Manolo Lezcano. Le enviamos toda la energía positiva, un feliz y bendecido cumpleaños y deseando, bueno, que este año esté cargado de muchísima, muchísima salud. Así que vamos a escuchar el saludo que nos dejó nuestro querido Manolo Lezcano para Ritmo, Sabor y Salsa. Y puedo decirles que desde hace ya casi 4 años que tenemos al aire, fue el primer saludo que recibimos para nuestro proyecto llamado Ritmo, Sabor y Salsa. Así que vamos a disfrutar del saludo y luego vamos a disfrutar de uno de esos temas de Manolo Lezcano y luego vamos despidiendo el espacio por el día de hoy.
1: Les saluda Manolo Lezcano, estás en sintonía de Ritmo, Sabor y Salsa con Nesmari Gómez. ¡A swing completo! No te muevas de ahí con mucho amor, amor.

espero de ti que regreses enseguida, aparte de la letra de este excelente tema titulado Amor, Amor. Y así estamos llegando al final de este tu espacio Ritmo, Sabor y Salsa por el día de hoy. Para nosotros ha sido como siempre un inmenso placer el haberte podido acompañar durante estas 2 horas de buena salsa. No se despegue porque ya está por allí. Vino enflusado, ¿ah? Vino con para ver cómo lo veo desde acá, desde nuestra panorámica. Wow, se vino bastante elegante nuestro querido compañero el JL. Una camisa de esa de vestir manga larga color verde. Saludos para él, quien está esperando allí en el estudio número 2. Así que nos vamos a despedir dejándole un saludo especial a nuestra amiga Rosaura Sánchez. Por allí ya nos vamos a despedir con ese tema, Rosaura. También nuestra amiga Ada, que nos decía, bueno, que está extrañando mucho al Lolo. Amor, amor. Bendecida tarde, Nesma. Saludos a la Mamba Peligrosa. Esto lo dice nuestro amigo Omar. Nos vamos, nos despedimos. En la dirección de la estación, el pastor Víctor Correa, junto a Orlando Padrón. En el control técnico, musicalizando para todos ustedes. Y quien les habla es Mari Gómez, certificado de locución 58.332, productora nacional independiente 27.446. Nuestra cita quedará para el próximo miércoles, cuando nuevamente estaremos por acá con mucho ritmo, sabor y salsa. Muy pendientes, porque el día lunes, el lunes 3 de agosto, estaremos cumpliendo nuestro 4º aniversario y se viene una gran sorpresa. Así que nos despedimos con Dimensión Latina y esto que se titula Taboga para nuestra amiga Rosaura. Chao, chao, los quiero muchísimo. Ya lo saben, los espero el día miércoles a la misma hora y por el mismo dial.

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0: Muy buenas tardes, sean bienvenidos a una nueva emisión de Noticias en Plenitud a través del dial 90.9 FM desde Los Teques, capital del estado bolivariano de Miranda. Siempre llenando de vida sus vidas. Inicio de semana, lunes 27 de julio. Ya despidiéndose el mes de julio, el mes 7, para dar la bienvenida al mes 8, agosto, sí señor.
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0: Damos gracias a Dios por este nuevo día, esta tarde, siempre creyendo y confiando en la misericordia de nuestro Dios, Padre Celestial. Y como siempre, le acompañamos en la dirección general de la estación, el pastor Víctor Correa y Orlando Padrón. Frente al micrófono, su amigo el JL, José Lucena con el 55204. Nuestros puntos de contacto 0414-880-1671, 0414-880-1671. Usted nos puede escuchar a través de nuestra página web plenitud.com.ve. Y le invito para que nos siga a través de nuestras redes sociales, arroba Radio Plenitud guión bajo FM. Ya el digital marcando el rumbo, las 4:13 minutos luego de la publicidad de nuestra emisora. 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Bueno, listo, ya tenemos ya la información para compartir con ustedes y paso a iniciar con el pensamiento del día. Oiga este pensamiento. La vida es como una bicicleta. Para mantener el equilibrio, debe seguir adelante. Esto lo dijo Albert Einstein. ¿Qué le parece? Pues es la vida, seguir adelante. Así que ahí tienen este pensamiento para que usted lo comparta. Bueno, tenemos también hoy, bueno, listo, vamos a comenzar con las noticias nacionales y luego con la información regional. Y es que el día de ayer domingo, torrencial aguacero con fuertes vientos huracanados cayó en San Francisco y Maracaibo la noche de este domingo 26 de julio. Asimismo, reportan cortes de energía eléctrica en varias zonas del eje metropolitano del Zulia. Las fuertes lluvias vienen desplazándose desde la costa oriental del lago. Sí, señor. Esta mañana monitoreando la prensa, lamentablemente, pues un niño fallecido, pues en esta torrencial aguacero del día de ayer. Esto como producto del pase de la onda tropical número 30. Está pues en pleno desarrollo, así que vamos a hacerle seguimiento a esta noticia. Y en noticias locales tenemos que estamos revisando acá, viendo noticias del día de ayer. Apagón se extiende a altas horas de la noche en Los Teques y San Antonio de los Altos. Varios sectores de los Altos Mirandinos amanecieron hoy sin energía eléctrica. Vamos a revisar la información. Pasado las 11:30 de la noche de este domingo 26 de julio, gran parte de los municipios Guaycaipuro y Los Alias en varios sectores, aún en horas de la madrugada, de las mañanas, se mantenían sin suministro eléctrico. Esto tiene que ver con los sectores en los Altos Mirandinos, Las Colinas, La Matica Arriba, Vuelta Larga, Queniquea, La Macarena Norte Sur, Buenos Aires, Los Nuevos Teques, el Eje Sur, Ramo Verde, entre otros. Y también reportan la falla generalizada en Potrero Gordo, Las Churruatas, OPS, El Amarillo, La Morita, El Limón, Bosque Alto, Bosque Alegre, El Pueblo, Colinas de San Antonio y Quintana. Bueno, esto es un producto, pues, de todo este el apagón en horas de la noche, del domingo. Así que está la noticia, pues, de los Altos Mirandinos. Y también fue noticia este fin de semana, específicamente en el aeropuerto de el Aeropuerto Internacional Arturo Michelena, esto es en Valencia. 9 personas resultaron lesionadas tras la caída de un rayo. ¿Qué le parece? El impacto de un rayo. 9 personas resultaron lesionadas la noche del sábado luego de que un rayo impactara en un área, en el área de grama cercana a la plataforma del Aeropuerto Internacional Arturo Michelena. Esto es en Valencia. Entre los heridos hay 4 efectivos de la Guardia Nacional y 5 trabajadores del terminal. Ninguna aeronave resultó afectada. Bueno, ahí está la situación. Ahí está la situación, pues, ahí está la caída de este rayo, pues, en pleno abordaje de un avión, pues, que estaba allí en dicho aeropuerto. Bueno, tenemos más de noticias. Y es que tengo una nota de condolencias, y es que este pasado 25 de julio del 2026 falleció en los Estados Unidos el legendario timbalero estadounidense de origen puertorriqueño Louis Timbalito Romero, a los 80 años de edad. Formó parte de la era dorada de la salsa en Nueva York con el sello Fania. Fue el timbalero principal de la orquesta de Willy Colón y Héctor Lavoe entre finales de los 60 y los 70. Hizo solos históricos en cantantes como Timbalero y Aguanilés. ¿Recuerdan ese tema? Fundó su propia agrupación llamada Orquesta Mazacote. Así que una de sus frases, rompe el pellejo. Así que, bueno, vuela alto, Luis Timbalero, Timbalito Romero, hasta siempre. Bueno, ahí está, pues, el mundo de la salsa. Quizás la amiga Nesmari tenga previsto algo especial allí para recordar, pues, a este timbalero de la salsa. Bueno, y el digital avanzando 4:20 minutos. Tenemos por acá también noticias de Altos Mirandinos, específicamente de la ciudad capital. Escuela Rodríguez López de Los Teques sigue en espera de nueva inspección ante a un mes del doble sismo. Padres y representantes de los estudiantes de la unidad educativa estatal José Antonio Rodríguez López informaron sobre la necesidad urgente de las autoridades realicen una tercera y definitiva inspección. Según los afectados, la infraestructura presenta daños considerables en las escaleras del edificio, al igual que en los extremos de la cancha, donde los estudiantes hacen educación física, por lo cual, tras los sismos, no fueron convocados a retomar las aulas de clase. Así que atento ahí la autoridad educativa, hacer las inspecciones antes del inicio de clases del próximo nuevo año escolar 2026-2027. Bueno, avanzando a la hora 4:21 minutos. Y el día de ayer, el reporte del Fumbicis. El Fumbicis reportó nueva réplica sísmica en el noroeste de Los Teques. Esto fue en la madrugada del domingo 26 de julio. Se registró durante la madrugada de este pasado domingo 26 de julio un movimiento telúrico de magnitud 2.5. Esto ocurrido a las 3:28 de la mañana. esto en la región centro-norte del país. De acuerdo a la información, el epicentro se ubicó en las coordenadas aproximadamente a 35 kilómetros al noroeste de Los Teques, estado Miranda. Fumice se indicó que se trata de una réplica asociada al doble sismo del pasado 24 de junio. Así que bueno, sigue la Tierra hasta ahí, sigue el planeta moviéndose. Y más de sobre la, en materia educativa, tenemos que denuncian el riesgo estructural en la unidad educativa estatal Monseñor Rafael Arias Blanco. Esto está ubicado en la ciudad de Los Teques. La unidad educativa Monseñor Rafael Arias Blanco, ubicada en Los Teques, presenta daños estructurales severos tras los sismos del pasado 24 de junio. A pesar de esta situación, el proceso de inscripción continúa activo, lo que expone al personal docente, administrativo y representantes. Así lo señala Fernando Duarte, representante del Consejo Comunal de Santa Eulalia y vocero de la institución, indicó que las áreas afectadas no cuentan con resguardo ni restricciones de acceso. La infraestructura está afectada y no garantiza condiciones mínimas de seguridad. Bueno, y está pues también el llamado a las autoridades educativas a estar atentos allí. Estas instituciones, tanto la unidad educativa Rafael Monseñor Arias Blanco como la unidad educativa Rodríguez López, ambas ubicadas acá en la ciudad de Los Teques. Así que bueno, y el trabajo de los, las exigencias de los padres representantes y por supuesto el personal docente, y deben activarse los distintos gremios educativos y empleados administrativos, obreros. Claro que sí, siempre previendo cualquier situación. Bueno, por acá tengo ya a nuestros consecuentes oyentes, el digital marcando el rumbo 4:24 minutos. Y tengo por acá en sintonía nuestro compañero, el FM del deporte, el Franklin Martínez. Saludo a la audiencia de Noticias en Plenitud. Por acá me coloca, buenas tardes, mi estimado profesor José Lucena, por acá disfrutando, tomando un cafecito. Así que bueno, mandamos saludos allí a la familia Martínez, a José Martínez, bueno, la familia, los nietos, sí señora, Ninfa, la ama cumpleañera de Franklin Martínez, y a Joseito Martínez, el tocayo. Así que bueno, los saludamos. Y por acá, caramba, por aquí llegaron, vamos a revisar estas notas de voz, para dónde van estas notas de voz. Sí, señor, bueno, por aquí está la abuelita Rosaura enviando su nota de voz de la tarde. Ella nos escribe desde la avenida La Hollada, residencia Los Apamates, y le envía saludo al equipo de Plenitud 90.9 FM y a su excelente audiencia. En la pausa escuchamos la nota de voz. Por acá también nos reporta saludo, esto a las 4:07, Erika Sangaray nos envía un texto bíblico. La paz mental no es la ausencia de problemas, sino la presencia de Dios en tu vida. Que el Señor, que da la paz, le dé paz y en todo lugar y en todo tiempo, y los acompañe siempre. Este lo dice de texto bíblico en la segunda carta a Tesalonicenses, capítulo 3, versículos 16. Bendecida tarde. Gracias, amiga Erika Sagaray, por este bonito saludo y esta reflexión bíblica. Por acá nos escribe Javier. Ah, no, pero este es temprano, no estaba pulsada aquí. Bueno, un saludito que envía por aquí el amigo Javier. Así que, bueno, vamos a revisar por acá. También la abuelita Mirna de Osorio también reporta sintonía, señores. A la abuelita Mirna de Osorio envía saludo a los pastores Víctor Correa y a Orlando Padrón. Y también le envía saludo a Irma Salas y a este servidor. Así que ahí está, pues, la abuelita Mirna de Osorio. 4:27 minutos, hora de revisar las noticias. Vamos a revisar la información deportiva. Bueno, por acá está llegando otro saludo. Vamos antes de irnos vamos a revisar de quién se trata. Y por acá nos reporta saludo. Muy buenas tardes, saludos, Dios le bendiga. En sintonía, apreciado amigo Lucena. Sí, señor, por aquí esta nos reporta Marbelis Belis. Y Mirna Belis, desde Buenos Aires. Buenos Aires, aquí en Los Teques. Bueno, gracias familia por estar allí en sintonía. Estamos pendientes, pues, de gustar pronto un encuentro de oyentes. Ya retomando nuevamente esta idea que tengo desde nuestro cuarto aniversario de Noticias en Plenitud. 4 años al aire, sí. Una primera temporada en el horario de la mañana de 7 a 9. Y luego ahora estamos en este horario de 4 a 5, a conocernos los oyentes y compartir ahí un cafecito y quizás, pero quizás no, vamos a declararlo, una rica torta y una tertulia allí, claro que sí. Pronto vamos a estar retomando, voy a conversar con mi equipo organizador para, ya que entramos en el mes de agosto, tener allí pues esa actividad. Por acá está nuestra amiga la leona Irma Salas. Feliz inicio de semana, amigo Lucena, y a toda la audiencia. Saludos y bendiciones para todos. Y por aquí me está colocando felicitaciones a los Ángeles Campeones, la Liga de Softball Centro de Amigos. Sí, señor, aquí está pues Irma Sala felicitando a los campeones Los Ángeles. Esta gran final que se llevó a cabo allí en el estadio del Club Centro de Amigos. Claro que sí. Bueno, listo, vamos a revisar la información. Vamos a revisar los portales, la prensa deportiva. Y tenemos por acá ya listo el diario. Vamos con el diario Meridiano y el medallero de los. Esto es los centroamericanos, pero vamos primero con el titular de el portal Meridiano. Keinder y Martín hoy en la loma. Sí, señor. Este lunes ambos serán los correspondientes lanzadores abridores de los Tigres de Detroit y los Bravos de Atlanta. Juventud y experiencia con marca venezolana. Sí, señor. Y Richard Páez replica. Richard Páez le replica a Michael García. Vamos a revisar esto. El exdirector técnico de la Selección Nacional de Fútbol no se queda callado ante las palabras que esgrimió el Grandes Ligas sobre el combinado del balompié. Y en el Taekwondo Nacional termina sequía de 12 años sin oro. Ya vamos a revisar el medallero. Y monto del sellado del 5 y 6 alcanza nueva marca con más de 637 millones. ¿Qué le parece? Ahí está pues la información. Bueno, vamos a revisar el medallero. Vamos a bajar un poquito allí la cortina, JL. Bájalo un poquito allí. Ahí está bien. Bueno, tenemos el medallero. Venezuela sigue sumando. Claro que sí, esta es información deportiva de Meridiano Online. Y el tricolor cerró la jornada en el cuarto lugar del medallero general de los Juegos Centroamericanos y del Caribe. Estos se están realizando en Santo Domingo 2026 con 17 podios. Bueno, en el primer lugar tenemos a México con 43 medallas, segundo Colombia con 19, Cuba con 14 y Venezuela en el cuarto lugar con 17. Debería estar en el tercero, pero resulta que Cuba lleva 6 medallas de oro y Venezuela hasta esta fecha 4. En el quinto lugar, República Dominicana con 13. Y le siguen Guatemala con 11, Puerto Rico con 11, Salvador con 7, Costa Rica 4 y Panamá con 2 medallas. Así que está la información. Venezuela 4 de oro, 5 de plata y 7 de bronce. Así que vamos a ligar a nuestros muchachones allí para que siga esta cosecha de medallas. 4:32 minutos. Y nuestra selección femenina de voleibol garantizó su presencia en el Campeonato Suramericano de Mayores tras superar a Bolivia en la Copa Suramericana celebrada en Lima, Perú. Este es el resumen de la actuación criolla. 3-0 ante Bolivia. Y luego en la fase de grupos, 3-0 ante Ecuador. Y tiene que la fase de grupo, triunfo de 3-0 ante Ecuador y caída frente a Colombia y Argentina. La posición final, sexta casilla, tras caer 3-1 ante Perú. La próxima cita, del 8 al 13 de septiembre, se disputará el suramericano de Maracancino de Río de Janeiro. Bueno, estamos pues nuestros muchachos ahí marcando la pauta. Bueno, y con esta información nos vamos a la pauta, la pausa. Tenemos por acá, sí, tenemos los nuevos inmortales en Copperstone. Sí, señor, información líder, Beltrán, Jones y Kings. Este domingo se llevó a cabo la exaltación al Salón de la Fama de la clase 2026, donde Carlos Beltrán, Andrew Young y Kenfi Kings tendrán su respectiva placa en el Muro de los Inmortales de Copperstone. Beltrán es el sexto puertorriqueño en ingresar al Hall de la Fama. Jones es el primer curazoleño en la historia en conseguir este hito. Y Ken, quien entra además en la selección o en la selecta lista de apenas 22 camareros en ser inmortalizado. El jueves ampliamos esta información en relación a estos nuevos inmortales en las grandes ligas, los nuevos inmortales en el Copperstone. Bueno, 4:34 minutos, hora de ir a nuestra primera pausa musical. Y enseguida regresamos con más de noticias en plenitud. Vámonos con este tema inolvidable de siempre. Sé que va a ser de su agrado, así que ya regresamos.
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0: Vuelta con más de noticias en plenitud, dando este fabuloso tema de Joan Manuel Serrat, Cantares. Señor, con una letra que te lleva a la reflexión. Sí, señor, Cantares. Bueno, y ahí estamos escuchando un temazo, nada más que con Benny Moré. ¿Qué le parece? Bueno, ya Irma Sala y Rosaura, bueno, recordando esos tiempos con Benny Moré, claro que sí. Bueno, por acá tenemos saludos de nuestra consecuente oyente también, Ana Cruz desde La Matica, Matica del Medio.
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0: Buenas tardes, escuchando tan excelente programa. Esos cortes de energía acá en La Matica son constantes y no hay respuestas claras con respecto a esta situación. Esto afecta a nuestros artefactos eléctricos. Sí, señor, claro que sí. Pero está llamado, pues, de los vecinos, de todo el sector, de esta comunidad de La Matica, de los distintos sectores, Matica Abajo, Matica Arriba, Vuelta Larga, Queñiquea, La Cascarita, que otro sector se me queda ahí. Bueno, todos los sectores allí hacen el llamado ahí a la gente de Corpuelet. Por favor, estos constantes apagones que ponen en riesgo los equipos electrodomésticos de todas las familias. Bueno, la recomendación allí, así tal cual lo hago en mi casa. Claro, cuando estoy en la casa allí, los equipos los tengo con reguladores de protectores, pero igualito desconecto allí. De manera que cuando regrese, porque incluso hace como 3 meses uno del regulador se quemó. Cuando yo veo qué pasó aquí, bueno, sí sería el voltaje que retornó, que claro, impactó en el regulador y no me dañó el... Esto era justamente, y justamente el de la nevera, imagínense ustedes, ¿ver? Así que bueno, mucho cuidadito allí, pues, recomendaciones. Bueno, tenemos por acá más de noticias y tenemos una invitación de la Fundación Cultural Plimbom. Esta fundación invita al nuevo taller de actuación. Bueno, mire, tiene la invitación ahí, ya vienen las vacaciones. Si te gusta la actuación, esta es tu oportunidad. A partir de 14 años, esto es en la Casa de la Cultura. Lunes, jueves y sábado de 1 a 3 de la tarde. Bueno, sí que ahí tiene, pues, para que usted... Yo voy a pasar a buscarme, a mí me gusta la actuación. Las inscripciones abiertas. Esto es la Fundación Centro de la Cultura de la Gobernación de Miranda y la Casa de la Cultura Cecilio Acosta de los Teques. Eso es ahí, está cerca de la Plaza de Bolívar. Así que atención a este taller Fundación Cultural Plimbom. Invitan, pues, a estos talleres. Este sábado 1 de agosto comienzan estos talleres. Así que papá, mamá, aprovechen. Inscriba ahí a los hijos, a los nietos.
2: Un buen fin de...
0: Y a partir de 14 años. Y usted también, ahí se va, seguramente se va a notar Irma Salas. Irma Salas y... ¿Quién es el otro? Carlitos Mesa, que se va a inscribir también para hacer un cursito de... Un curso de actuación. Ahí tienen esta invitación. Vamos a enviar saludos por aquí al amigo el Tuco Velázquez, ¿vale? ¿Cómo seguirá nuestro amigo el Tuco Velázquez ahí en La Matica? Nuestro amigo el Tuco Velázquez, el mago de los controles, quien labora en una de las emisoras hermanas de acá de los Altos Mirandinos, como es la emisora Panamericana. Sí, señor. Saludos, Tuco. También le envío saludos a Zoraida Túpano en el Callejón Solano, en El Vigía, y también al amigo... El amigo Domingo Acevedo, ahí en El Trigo. Dominguito Acevedo, vale. Y también para el amigo Pedro García en la zona de la zona, sector Ayacucho, en la carretera vieja. Ayer, el viernes, vi a los muchachos del Son del Banco, me comentaron que se les dañó el radio, vale. Entonces, bueno, está bien, pero vamos a saludarlo igualito a los amigos del Son del Banco, allí en el Boulevard Lamas. Se le dañó el radio, ¿vale? Sí, un radio que tienen ahí recargable. Ellos son los integrantes del Son del Banco. Bueno, avanzando el digital 4.47, vamos a revisar esta hora el tipo de cambio de referencia, el dólar. Este dólar, el imparable, en este día lunes 27 de julio, 742,22. 742,22 céntimos el dólar para este día. Día 27 de julio. Y el euro, 844,21. Sí, señor. Vamos con... ¿Qué tenemos ahí? Tenemos listo el diario Avance. Vamos a colocarlo ahí en pauta para revisar los principales titulares. De acuerdo al ministro de Transporte, Francisco Garcés, en una entrevista que ofreció a el canal de televisión Globovisión, aclaró los criterios aplicados a los diagnósticos posteriores a la evaluación de habitabilidad e hizo énfasis en una categorización de riesgo no implica necesariamente la pérdida total del inmueble. ¿Qué quiere decir con esto? Que el estar en rojo no es condena de demolición. Oye, pero fíjese, si justamente el diario Avance, la primera imagen es justamente uno de los edificios de allá de La Guaira, que está, pero mire, como dice, no, aquello quedó, ¿quién pudiera pensar de que ese edificio se va a, digamos, se va a acondicionar? Imposible, porque eso está totalmente, eso tiene que tumbarlo. Así que bueno, es cuestión de la lógica. Y van 21.075 familias en el estado de La Guaira que ya han sido censadas. Y al alcalde Fraija, la emergencia nos puso a prueba. Una brigada de búsqueda y rescate fue creada para honrar al joven politólogo residenciado en Los Teques, quien perdió la vida en La Guaira durante el terremoto el pasado 24 de junio. Que nos baja su alma, ¿verdad? Y pánico en el aeropuerto de Internacional Arturo Michelena, ubicado en Valencia, lo cual dejó, o la caída de un rayo dejó 9 personas lesionadas, entre ellos 5 Guardia Nacional y otro, pues, parte de los pasajeros de este terminal internacional. ¿Qué más tenemos aquí de titulares? Bueno, tenemos también 380 apartamentos de Mare Abajo quedaron destruidos. Me lo siguen estas noticias, que ya a un mes de este devastador sismo que, bueno, ya todos conocemos. Y reactivan transporte en sectores de Lagunetica. Buena noticia, vamos a ampliar esta información. Era el petitorio de varias comunidades que solicitaban allí, pues, el transporte público para estos sectores. Ya el digital nos marca las 4:50. El servicio de transporte para los sectores Lagunetica serán reactivado a partir de este lunes 27 de julio. Residentes de las comunidades señalaron que tenían mucho tiempo esperando por una solución. Los sectores en la zona Los Pinos, El Tigrito, las calles Los Mangos, Anzoátegui y Miranda. Bueno, ahí tiene, pues, buena noticia para que transportes. Y la Casa Vital abre cursos vacacionales. Todos estos cursos con motivo de que los muchachos están ya de vacaciones y estas vacaciones hay que buscarle actividades acá en la localidad. No se puede visitar playas, bueno, si es una opinión muy personal, y río menos, y con este paso de estas ondas tropicales, el crecimiento de los ríos, así que vamos a estar atentos allí. Bueno, tengo por aquí una noticia que quiero compartir con ustedes. Y vamos a subir allí, vamos a colocar esta cortina ahí, JL, para compartir esta noticia. Bueno, tenemos que el cantante Roberto Carlos se recupera con éxito tras una cirugía programada. Ahí estamos escuchando este hermoso tema, Detalles. El legendario cantante brasileño Roberto Carlos fue sometido a una cirugía de vesícula que concluyó concluyó con éxito. La intervención previamente programada se realizó mediante videolamparoscopia, un procedimiento mínimo invasivo. El artista de 85 años permanece estable y con una evolución favorable. Aunque la noticia despertó preocupación entre sus seguidores, su equipo aclaró que no se trata de una emergencia, sino que es una operación programada. Así que todos sus seguidores, pues, le envían saludos de acá, de acuerdo a esta nota, a este gran cantante Roberto Carlos. Sí, señor. Bueno, ¿qué tal si vamos a la pausa, y con este tema de Eternamente? Ya regresamos.

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Estamos de vuelta con más de Noticias en Plenitud, cuando el digital nos indica las 4:57 minutos, ya en el segmento de cierre por el día de hoy. A todos gracias por la sintonía, claro que sí. Bueno, vamos a revisar para que no quede esta información deportiva, y es que el diario Líder, Ranger Suárez, vamos a ver. Y la Ranger Suárez regresó cuchillo. Sí, señor. Suárez superó la lesión de la ingle y lanzó ayer 4 innings. 4 innings en blanco con 6 ponches en triunfo de los Medias Rojas 6-1 sobre los Azulejos. Bueno, y la verdad que estos Medias Rojas lo que están es alzados. Sí, señor. Venezuela con inicio del oro. 2 días productivos con 4 medallas doradas y 17 en total colocan al país en el podio, en el cuarto lugar. Y David Martínez, goleador. Carlos Beltrán, Andrew Young y Jess Kane, inmortales. Los inmortales de Copperstone. Y tenemos por acá que por 47 mil dólares, ¿qué le parece? Ganará mensualmente nada más que este caballero bocina en con el equipo del Colo Colo. El sueldo nada más que este arquero de 40 años bocina en el Colo Colo. Según informó, ganará 47 millones de pesos mensual. Ah, corregimos aquí, son 28 millones de pesos, sí señor. Como portero del Colo Colo con un contrato de 18 meses. Su llegada llamó la atención del planeta entero tras el fenómeno que causó junto a Cabo Verde en el pasado mundial. Sí, señor. Y con esto cerramos, y es que en Grandes Ligas, Salvador Pérez rompe el récord de York Brex, convierte en el máximo jonronero de Kansas City. El venezolano conectó el jonrón número 318 de su carrera y el sábado rompió el récord de la franquicia de los Reales de Kansas City, que tenía George Brett con un batazo solitario ante los Tigres de Detroit. Y Philly cierra la semana con paliza ante los Yankees. Brian Scott fue la figura del encuentro con 5 rayitas impulsadas. Bueno, el JL con la señal respectiva. Hora de despedir nuestro programa por el día de hoy. Sí, señor. A todos gracias por la sintonía. Bueno, les espero mañana, Dios mediante, a partir de las 4 de la tarde con otra emisión de Noticias en Plenitud, la emisora que llena de vida sus vidas. Y como siempre, con el grandísimo gusto de compartir con ustedes en la dirección general de la estación, el pastor Víctor Correa y Orlando Padrón. En la producción, musicalización y compartiendo con ustedes 60 minutos, su amigo el JL José Lucena, con el certificado de locución 55204. Cuídense mucho. Les espero mañana nuevamente con otra emisión informativa. Chao, chao. Cuídense. Y hasta mañana.

Caminante, son tus huellas el camino y nada más. 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
1: Son las 5:09.
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1: Son las 5 con 34 minutos.
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5: Son las 6 y 8 minutos.
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Son las 7:30.

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0: ¡Sí, señor!
1: Necesitamos entender que nada nos hace felices o alguien nos hace felices. No, nosotros decidimos ser o no felices. No te quejes más de las cosas malas. Cambia esos pensamientos que están llegando a tu vida.

0: Mañana.
1: Hoy les quiero contar la historia de Pepita, una mujer de 92 años de edad. Una mujer bien equilibrada pese a su edad. Estaba completamente lista como cada mañana a las 8 en punto. Con su cabello bien peinado y un maquillaje perfectamente aplicado, pese a ser un poquito ya de edad, pero siempre perfectamente dispuesta a vivir el día. Ese día estaba dispuesta a mudarse a un asilo de ancianos. El que había sido su marido durante 70 años había muerto, lo que hacía necesario el traslado de Pepita a ese sitio de ancianos. Después de muchas horas de esperar pacientemente en la recepción del asilo de ancianos, ella sonríe dulcemente cuando le comunican que su habitación ya estaba lista. Mientras ella maniobraba, tratando de llegar al ascensor con su caminador, le daban una descripción detallada de su pequeño cuarto, incluyendo las sábanas, las cortinas que habían sido colgadas en su ventana. Aún no había llegado a su cuarto y ella, Pepita, exclamó: "Me encantan". Con mucho entusiasmo dijo eso, como un niño cuando se le entrega un juguete, un regalo. La persona que le acompañaba le dice: "Señora Pepita, usted aún no ha visto el cuarto, espere". "Eso no tiene nada que ver", dijo ella. "La felicidad es algo que uno decide con anticipación. El hecho de que me guste mi cuarto o no me guste no depende de cómo esté arreglado el lugar, depende de cómo yo arregle mi mente. Ya había decidido de antemano que me iba a encantar. Es una decisión que tomo cada mañana cuando me levanto. Estas son mis posibilidades. Puedo pasarme el día en la cama, enumerando las dificultades que tengo con las partes de mi cuerpo que ya casi ni funcionan, o puedo levantarme de la cama y agradecer por las que sí funcionan. Cada día es un regalo, y por el tiempo que mis ojos se abran, me centraré en el nuevo día y en las memorias felices que he guardado en mi mente, solo por este momento en mi vida". Qué interesante lo de Pepita, ¿no? Me pone a reflexionar la historia de Pepita y por eso la quise plasmar en esta dosis. Porque la vejez es como una cuenta bancaria. Uno va a extraer de ella lo que ha depositado. ¿Qué estamos depositando en nuestra mente, en nuestro corazón? Hay un consejo que te quiero dar hoy. Porque a lo mejor estás muy joven y dices: "No, pues yo no voy a llegar ni a la edad de Pepita". Tú no sabes qué va a pasar con tu vida. Entonces el consejo en esta dosis hoy es que nosotros depositemos una gran cantidad de felicidad en la cuenta bancaria de nuestros recuerdos. Sí. Nosotros no tenemos que tener esos recuerdos que nos amargan, que nos hacen daño y que no nos dejan ser felices. Yo quiero que recuerdes estas simples 5 reglas que quiero dejarte para que seas feliz. Liberar nuestro corazón del odio. Saquemos de nuestro corazón todo odio. Segundo, liberemos nuestra mente de preocupaciones. Tercero, vivamos humildemente. Ojo, humildemente. Humildemente no quiere decir pobres. Humildes, humildad es otra cosa. Demos más y esperemos menos. Este es un buen ejemplo para nuestra vida. ¿Ah? Y tomados de la mano de Dios, vamos a salir adelante, pase lo que pase. Necesitamos entender que nada nos hace felices o alguien nos hace felices. No, nosotros decidimos ser o no felices. Tú lo decides. No necesitas tener a alguien para ser feliz. No. Necesitamos entender que nosotros decidimos ser o no felices. Tener al Señor Dios Todopoderoso en nuestra vida, esa es la principal razón para ser felices, tener a Cristo en mi vida. Y entonces vas a entender lo que es la felicidad. Claro, nosotros dependemos muchas veces de personas, de momentos, de circunstancias, pero a lo mejor esperamos mucho de los demás. Yo creo que tenemos que entender que es ahora que tomamos la decisión de ser felices. Tomar la decisión de tener a Cristo en mi corazón es ahora. Esa es mi principal razón para ser feliz. Si ya lo eres, qué bendición. Si no lo eres, no esperes más. Hagámoslo ya. El manual de instrucciones, la palabra de Dios dice: "Hace todas las cosas sin murmuraciones ni discusiones, para que seamos irreprensibles y sencillos. Esos hijos de Dios sin tacha, en medio de una generación torcida y perversa, en medio de la cual tenemos que resplandecer como luminares en el mundo, sosteniendo firmemente la palabra de vida, a fin de que yo tenga motivo para gloriarme en el día de Cristo, ya que no habré corrido en vano, ni habré trabajado en vano". No te quejes más de las cosas malas. Cambia esos pensamientos que están llegando a tu vida. Un abrazo.
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